Concierto para violín y orquesta en re menor, opus 9, número 8, RIOM 345, digo bien, del conjunto de conciertos para violín bajo el opus 9, que es La Chetra, denominado La Chetra. Simon Standish en violín y The Academy of Ancient Music con la dirección de Christopher Hogwood.

Seguimos disfrutando estos momentos musicales ahora con el trío para clarinete, cello y piano en la menor opus 114 de Johannes Brahms. Los intérpretes Kálmán Berkés en clarinete, Miklós Perenyi en cello y Zoltán Kocsis al piano.

final del trío para clarinete, cello y piano en la menor opus 114 de Johannes Brahms. Eran Kálmán Berkés en clarinete, Miklós Perényi en cello y Zoltán Kocsis al piano.

Pasaron 33 minutos de las 9 de la noche. Actualizamos los datos del tiempo en la ciudad de Buenos Aires. 16 grados 4 décimos la temperatura en estos momentos, la humedad 90%. El registro de la presión 1016,8 hectopascales, hay viento del sudeste a 10 kilómetros por hora. Y el cielo está cubierto con visibilidad reducida a 7 kilómetros por lluvia débil. Y el Servicio Meteorológico Nacional actualizó la información hace algunos minutos con respecto al pronóstico para mañana jueves y para los próximos días. Se esperan altas probabilidades de chaparrones y tormentas para la tarde, a partir de la mañana ya, probabilidades altas de chaparrones, tormentas eléctricas por la tarde, altas probabilidades también y chaparrones hacia la noche. Y para lo que resta de hoy, todavía posibles lluvias aisladas. La temperatura mínima pronosticada para mañana 13 grados, la máxima de 19, viento del sudeste todo el jueves y ráfagas a partir de la tarde. Escribe Lidia Zubizarreta, dice: Carolina, ¿cómo estás? Recién llegando a casa y aquí estoy muy bien recibida con ustedes, con la música. Muchas gracias a todos por ahí, nos dice, por todo lo que brindan. Gracias, Lidia, por las palabras y por estar del otro lado, por supuesto. Cerramos estos momentos musicales con la Sinfonía en Sol Menor, Opus 4, número 1 de Peter van Maldere, por The Academy of Ancient Music, con la dirección de Philip Brall.

Fue la sinfonía en sol menor, opus 4, número 1, del compositor flamenco Peter van Maldre. Era The Academy of Ancient Music, con la dirección de Philippe Brall.

5 minutos aproximadamente para las 10 de la noche. Cerramos aquí este espacio de momentos musicales. La selección estuvo a cargo de Carlos Díaz Roca y compartimos con ustedes este programa en la operación técnica, en la primera hora, Nati Bravo. En esta segunda parte, Hernán Acosta y quien les habla, Carolina Guevara, en las presentaciones. Breve tanda y volvemos con Industria Nacional.

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Las 10 de la noche en punto, bienvenidos. Abrimos aquí un nuevo capítulo de Industria Nacional y el primer segmento del programa de esta noche tendrá una obra de la compositora rosarina Diana Rud, nacida en 1940, que integra la generación de compositores argentinos enrolados en lo que podría llamarse la post-vanguardia, es decir, en la adaptación de los recursos técnicos de la vanguardia a búsquedas personales y en el uso de materiales históricos. Vamos a compartir una obra titulada Clair Lointain Regard, Clara Lejana Mirada, que intenta, ante todo, según la autora, crear atmósferas. Intangibles hilos emocionales se enhebran con la realidad física y material del sonido, dice la compositora, creando resonancias inefables en diversos espacios vivenciales. Escuchemos entonces esta pieza, Clair Lointain Regard, del año 2003, de Diana Rud, por la Orquesta Sinfónica Provincial de Santa Fe, con la dirección de Mauricio Weintraub.

Así pasó Clair Lointain Récard, Clara y Lejana Mirada, obra de 2003 de Diana Rudd. Era la Orquesta Sinfónica Provincial de Santa Fe con la dirección de Mauricio Weintraub.

10:12 y seguimos en Industria Nacional con el trío clásico de Buenos Aires, que se formó en el año 2004. Lo integraban originalmente la pianista Cristina Filoso, el violinista Oleg Pichenin y el chelista Carlos Nozzi. En la actualidad, el chelista es Pablo De Nucci. Desde su creación, el trío ha tenido una actividad permanente con innumerables recitales en todo el territorio argentino y también en diferentes países del exterior. Y su repertorio comprende desde el clasicismo hasta el presente. Vamos a escuchar un registro de esta agrupación en su formación original, Filoso, Pichenin y Nozzi. Y la obra es el trío número 39 en sol mayor, Hawken 15, 25, número 25 de Franz Joseph Haydn. Trío clásico de Buenos Aires, grabado en vivo en el Auditorio de Radio Nacional, aquí el 28 de noviembre de 2008.

Era el trío clásico de Buenos Aires en el trío número 39 en Sol Mayor, Hawken 15, número 25 de Franz Joseph Haydn. Esto fue grabado en vivo, como notaron, en el auditorio de Radio Nacional aquí en Buenos Aires, el 28 de noviembre de 2008.

10 de la noche, 29 minutos, seguimos en Industria Nacional y vamos a dedicar el tercer tramo a Alba Joyget, intérprete de tiorba, laúd y guitarra barroca, también es actriz y docente. Nació en Buenos Aires y desde hace varios años reside en Córdoba. Allí integra el conjunto barroco estilo

18. Joy Head se graduó como profesora universitaria de guitarra por la Universidad Nacional de La Plata y luego continuó su formación bajo la guía de Dolores Costoyas, Miguel de Olazo, Gabriel Garrido, Manfred Kremer y Sergio Siminovich. Vamos a escucharla hoy en la suite para tiorba de Robert Devisé, Alba Joy Head.

escribió Walter de Rosario, nos dice: muy buenas noches Carolina y equipo, desde aquí escuchando desde temprano, aunque hoy escribo tarde. No quería dejar de saludarlos y agradecer que estén allí con toda la música. Un bendecido fin del día y buen regreso a casa nos desea. Muchas gracias, Walter. Gracias por acompañarnos. Faltan 17 minutos para las 11 de la noche y vamos a compartir en el último segmento del espacio de Industria Nacional obra de un compositor nacido en Montevideo en 1956 y que reside en la Argentina desde 1979. Es Carlos Florit Cervetti, que se abocó al género de cámara y sinfónico, y la obra que ya mismo vamos a presentarles intenta evocar, sinestesia mediante, las características de un célebre vino francés, con un lenguaje armónico ampliado y libremente tonal. Se llama Beaujolais, Opus 36 para clarinete, vibráfono y cello, obra de 1998 de Carlos Florit Cervetti, aquí por Paula Giancola en clarinete, Carlos Veresi en vibráfono y Ana Salas en cello.

Era Beaujolais Opus 36 para clarinete, vibráfono y cello, obra de 1998 de Carlos Florit Cervetti. Los intérpretes: Paula Giancola en clarinete, Carlos Beresi en vibráfono y Ana Salas en cello.

0: Y así llegamos al cierre del programa de hoy de Industria Nacional, un espacio que fue preparado, como siempre, por Claudio Castro. Y estuvimos junto a ustedes, Hernán Acosta, en la operación técnica, y quien les habla, Carolina Guevara. Gracias por estar del otro lado. Que tengan lindo cierre de miércoles. Aquí nos saluda Patricia. Buenas noches, gracias por acompañarnos hasta aquí. Gracias a todos y sigan en Nacional Clásica. Que tengan un hermoso comienzo de jueves, a pesar de la lluvia, por lo menos aquí en Buenos Aires. Y nos reencontramos, Dios mediante, mañana a las 6 de la tarde, aquí en la 96.7. Chao.
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0: hemos escuchado el himno nacional argentino en la versión de Juan Pedro Esnaola, interpretado por Aldo Antoniazzi.
1: Hola, ¿qué tal? ¿Cómo estás? A la medianoche, siempre comenzando una nueva jornada tras Noche Jazz. Bienvenidos. La siguiente media hora, como siempre, es una selección del mejor jazz, con la producción de Pablo McGall, edición de Ezequiel Sivos. Mi nombre es Numa Viard. Pueden escucharnos en radionacional.com.ar y también seguirnos en nuestras listas de reproducción de Spotify. Allí encontrarán lo que vamos a escuchar hoy y también programas anteriores. Trasnoche Jazz comienza. Y los invitamos a escuchar la música de Ian Carey y Wood Metal Plastic. Rain Tune.

El trompetista Ian Carey, junto a Wood Metal Plastic, el septeto que además de su formación típica de cuarteto de jazz con saxo, trompeta, contrabajo y batería, incluye dos violines y un cello, y que definen como jazz de cámara el repertorio que ejecutan, que se nutre también de la improvisación y el free jazz. Del disco Strange Arts, editado recientemente, escuchábamos a Ian Carey y Wood Metal Plastic y el tema Rain Tune. Ahora continuamos en Trasnoche Jazz con Art Tatum, Blue Skies.

El gran Art Tatum, pianista de pianistas y una de las figuras más importantes en la historia del género, y tres temas recientemente editados por el sello Universal pertenecientes al disco Late Night Art Tatum, una recopilación de grandes éxitos remasterizados. Blue Skies, Time on My Hands y Nice Work If You Can Get It. Para el cierre de Trasnoche Jazz, Ana Greta, la voz de hoy. Her House.

cantante Leivey, desde Islandia, y hoy es el turno de otra voz proveniente del país insular europeo. Se trata de Anna Greta, pianista, cantante y compositora que reparte sus días entre Islandia y Suecia, donde precisamente acaba de editar su segundo disco para el sello alemán ACT, que lleva por nombre Star of Spring, y del que escuchábamos estos temas: Her House, She Moves y Catching Shadows. Esto fue Trasnoche Jazz, con la producción y selección musical de Pablo McGall. En edición Ezequiel Sivos, mi nombre es Numa Viard. Gracias por habernos acompañado. Nos reencontramos mañana a partir de la medianoche. Chao.

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El Moldava es el río más extenso de la República Checa y Bedřich Smetana le dedicó el más famoso de los poemas sinfónicos de su ciclo, Mi Patria. La música describe el curso del río desde su nacimiento en los bosques de Bohemia. Allí, dos pequeños manantiales bajan por las rocas y luego se unen para formar un caudaloso río, el Moldava, que Smetana representa con esta melodía. El río atraviesa los bosques y campos de Bohemia, donde resuenan los cuernos de caza. Y también los ecos de los cantos y las danzas de una boda campesina. Cae luego la noche y a la luz de la luna surgen del río ninfas y náyades que cantan mientras se deslizan sobre las olas. En las aguas del Moldava se reflejan luego fortalezas y castillos de los tiempos de la caballería. Ya con la luz del día, el río cobra velocidad y embiste las rocas con estrépito. En Praga es recibido por el majestuoso castillo Vyšehrad. Gloria de los reyes de Bohemia. Finalmente, el Moldava se pierde en la distancia en un hilo de agua que se vierte en otro río, el Elba.

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Muy buenos días, 8 de la mañana, 2 minutos, ¿cómo les va? Bienvenidos a otro encuentro de Y la Mañana Va por Nacional Clásica 96.7. Y la Mañana Va es una producción de Pablo McCall, hoy compuesta en el aire de Josué Hualpa. Mi nombre es Hernán Yesmayer, los voy a acompañar durante toda la mañana con la mejor música del mundo. Una mañana con mucha humedad, garúa, llovizna, por lo menos aquí en el microcentro porteño, y los vamos a acompañar con la información, por supuesto, que ustedes merecen. 11-53-35-5367, ese es el WhatsApp de Nacional Clásica, 11-53-35-5367. Para comenzar, vamos con un concierto para arpa y orquesta en la mayor de Karl-Dieter von Dietersdorf. Interpreta en arpa Nicanor Zabaleta y la orquesta de cámara Paul Kuentz, con la dirección del mismo Paul Kuentz. Duración 19 minutos, 2 segundos.

0: Compartíamos la música del compositor Karl Dieter von Dietersdorf, el concierto para arpa y orquesta en la mayor, en la interpretación de Nicanor Zabaleta en arpa, junto a la orquesta de cámara Paul Quentz, con la dirección del mismo Paul Quentz.
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0: Ya a las 8 de la mañana, 23 minutos, 15 grados una décima la temperatura en la ciudad de Buenos Aires. Cielo cubierto con llovizna, la humedad 94%, el viento del sur a 12 kilómetros por hora. La máxima prevista para el día de hoy, 19 grados, con lloviznas y tormentas fuertes hacia la tarde y noche. Llega la música ahora del compositor Alexander Borodin, trío inconcluso en re mayor. Interpreta el trío de Moscú. Duración 21 minutos 59 segundos.

0: La música de Alexander Borodin, trío inconcluso en re mayor, en la interpretación del trío de Moscú.
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Ya a las 8:46 minutos, 15 grados, una décima la temperatura en la ciudad de Buenos Aires, la humedad en 94%, un cielo cubierto con llovizna. Ideal para estar escuchando Nacional Clásica 96.7. Nuestra propuesta ahora es compartir la música de Georg Philipp Telemann, sonata para flauta, viola, da gamba y continuo en fa mayor. Interpreta en ensamble Bassorilievi, 11 minutos 29.

0: Escuchábamos en el final de esta obra de Georg Philipp Telemann, sonata para flauta, viola da gamba y continuo en fa mayor. Interpretó el ensamble Vasori Lievi.
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0: 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Hasta las 11. Y la mañana va con la selección musical de Pablo McGall.

con la puesta en el aire de Josué Hualpa. En las palabras, quien les habla, Hernán Yexmayer. Hasta las 11 haciendo Y la mañana va por Nacional Clásica. Una nueva hora con una temperatura en la ciudad de Buenos Aires de 15 grados una décima y cielo cubierto con llovizna. Vamos a compartir de Ludwig van Beethoven, Sinfonía número 7 en la mayor, opus 92. La interpretación de la Orquesta de Cámara de Europa. Dirige Nikolaus Harnoncourt. Duración 40 minutos, 11 segundos.

0: Escuchamos de Ludwig van Beethoven, Sinfonía número 7, La Mayor, Opus 92. La interpretación de la Orquesta de Cámara de Europa con la dirección de Nikolaus Harnoncourt.
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saludo, como siempre, para nuestros amigos, amigas que escriben al 11-53-35-53-67. Luis Aroto, desde Montevideo, República Oriental del Uruguay, te enviamos nosotros también un saludo muy especial. Gracias por compartir nuestra sintonía. Héctor de Caballito, Sergio de Vicente López. Muchísimas gracias. Patricia de Martínez. Reiteramos, 11-53-35-53-67, el WhatsApp de Radio Nacional Clásica. Vamos a compartir ahora de Claude Debussy, sonata para violín y piano en sol menor. Interpreta en violín Lauren McCaslin, en piano John Blackley. La duración es de 13 minutos 30.

0: era de Claude Debussy, sonata para violín y piano en sol menor. Interpretó en violín Laurent McCaslin y en piano John Blackley.
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2: Hasta las 11. Y la mañana va con la selección musical de Pablo McGold.

Comenzamos una nueva hora en Y la Mañana Va por Nacional Clásica, ya a las 10:02, una producción de Pablo McGall con la puesta en el aire hoy de Josué Hualpa. Mi nombre es Hernán Yexmayer, con una temperatura en la ciudad de Buenos Aires de 15 grados 5 décimas, cielo cubierto con lloviznas. Momento de escuchar del compositor austríaco Georg Christoph Wagenseil, concierto para cello y orquesta en do mayor. Interpreta en cello Rainer Hochmuth junto a la Orquesta de Cámara Dalarco de Budapest con la dirección de Jack Martin Handler. 23:20.

Escuchamos del compositor austríaco Georg Christoph Wackenseil, concierto para cello y orquesta en do mayor, en la interpretación en cello de Rainer Hochmuth, con la orquesta de cámara Dalarco de Budapest, con la dirección de Jack Martin Handler.

Seguidamente vamos a compartir del compositor Vítězslav Novák, Recuerdo para piano Opus 6, en la interpretación del pianista Antonín Kubalek, 16 minutos 35 segundos.

Escuchamos del compositor Vítězslav Novák, Recuerdos para piano, opus 6, en la interpretación del pianista Antonín Kubalek.

11-53-35-5367 es el WhatsApp de Radio Nacional Clásica. La temperatura actual en la ciudad de Buenos Aires es de 16 grados con cielo totalmente cubierto, pronósticos de llovizna para lo que resta de la mañana, con tormentas fuertes hacia la tarde y chaparrones por la noche. Vamos a compartir del compositor Darius Milhaud la apoteosis de Molière, suite orquesta con clave sobre temas de Baptiste Anet, opus 286. La interpretación a cargo de la agrupación musical Nueva Orquesta de Londres, con la dirección de Ronald Corp. Duración 10 minutos 5 segundos.

Y así compartíamos la apoteosis de Molière, suite orquesta con clave sobre temas de Baptiste Anet, opus 286 del compositor Dario Milhaud. Interpretó la nueva orquesta de Londres con la dirección de Ronald Karp. Y hasta aquí llegamos con Y la mañana va, una producción de Pablo McGol compuesta en el aire de Josué Hualpa, en las palabras Hernán Yexmaier. Luego de la tanda llegan Los caminos del barroco.

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Cuando llega el verano, los suecos visitan el archipiélago de Suecia. Miles de islotes rocosos diseminados entre Estocolmo y el Báltico. Entre ellos encontramos comunidades idílicas, tierras de cultivo y pequeños bosques. Su naturaleza, el aire puro, el mar y la cercanía con Estocolmo han sido siempre grandes atractivos para los habitantes de la ciudad, como el compositor Hugo Alfvén. Lo más profundo de mi ser pertenece al archipiélago, decía Alfvén. Lo que más le atraía de esas islas era la oscuridad en las noches de otoño, el rugido del mar en las noches tormentosas. Para Alfvén, los cambios constantes de la naturaleza en el archipiélago eran una metáfora de la oscura alegría de las pasiones humanas, del amor, extático y vital, pero también triste y desesperado. Con el trasfondo de ese mar oscuro y amenazante, se desarrolla un drama fatídico sobre la vanidad del amor humano que Alfvén narró en su poema sinfónico Una leyenda del archipiélago, la música que nos acompañó hasta aquí. En el final de esta obra, los conflictos parecen serenarse o alcanzar una tregua. Hasta la siguiente tormenta.

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1: Y de esta manera les damos la bienvenida a otro encuentro de Caminos del Barroco. Y hoy lo vamos a dedicar a Domenico Zippoli, el músico europeo más importante que llegó a la América colonial. Les cuento que había iniciado una carrera promisoria en Roma. Allí compuso al menos 3 oratorios, de los que solo se conservan los libretos. Y también una importante colección de sonatas para órgano y clave. Ellas ponen de manifiesto un claro dominio del estilo del barroco tardío. Si les parece, vamos ya a 2 obras de esa colección. De Domenico Zippoli, Toccata en re menor y Partite, variaciones en la mayor, de Sonate, d'intavolature per órgano e cembalo. Data del año 1716. Interpreta en órgano y clave Mario Videla. 13 minutos 52.

Escuchamos de Domenico Tzipoli, tocata en re menor y partite, variaciones en la mayor, de Sonate d'intavolature per órgano e cembalo, del año 1716, en la interpretación en órgano y clave de Mario Videla. En los caminos del barroco y estamos poniendo el foco en la figura de Tzipoli, el músico europeo más importante que llegó a la América colonial. Luego de 7 años en Roma, Tzipoli súbitamente abandonó la ciudad e ingresó en la Compañía de Jesús en Sevilla. Y no faltaron hipótesis novelescas, claro, sobre las razones de aquel traslado repentino. Como sea, Tzipoli fue destinado al Paraguay. Pero luego de un breve paso por Buenos Aires, finalmente Tzipoli se radicó en Córdoba, donde pasó el resto de su vida. Y la música que allí compuso fue destinada a la misma Córdoba y a las reducciones jesuíticas de los guaraníes en el Paraguay. Teniendo en cuenta las limitaciones del nuevo contexto, claro está, Tzipoli simplificó su lenguaje y las dificultades técnicas, como puede apreciarse en la relativa sencillez de esta obra que vamos a compartir. Es el motete Ave Maris Stella de Domenico Tzipoli, en la interpretación del ensamble Elima, con la dirección de Gabriel Garrido. 6:30.

Compartíamos del compositor Domenico Tzipoli el motete Ave Maris Stella en la interpretación del ensamble Lima con la dirección del argentino Gabriel Garrido.

Esta es una de las obras de Zipoli que compuso para Córdoba o bien para el Paraguay. Son obras, decíamos antes, en las que Zipoli simplificó el lenguaje y las dificultades técnicas de sus obras, habida cuenta de las limitaciones del nuevo contexto. Pero sin embargo, según sugiere Bernardo Hilary, esa simplificación habría obedecido a una suerte de negociación por la que Zipoli se reservó la posibilidad de componer ocasionalmente obras un poco más complejas. Obras como esta, que vamos a compartir juntos. Kyrie Gloria. En la interpretación nuevamente del Ensamble Lima, dirigida por Gabriel Garrido.

Escuchábamos de Domenico Tzipoli, Kyrie Gloria, interpretado por el ensamble Lima, con la dirección de Gabriel Garrido.

No toda la producción de Tzipoli destinada a las reducciones era de carácter sacro. De ella forma parte, por ejemplo, la obra que ya mismo le vamos a presentar hoy en Los Caminos del Barroco. Sonata para violín y continuo en La Mayor, de Domenico Tzipoli, en la interpretación de Pablo Valetti en violín y Dominique Ferrand en órgano. 8:04.

Y así compartíamos de Domenico Tzipoli, sonata para violín y continuo en la mayor, en la interpretación en violín de Pablo Valetti y Dominique Ferran en órgano. Bueno, toda la producción americana de Tzipoli se extravió tras su muerte, pero gracias a la comunicación entre los establecimientos jesuíticos, las obras del compositor europeo llegaron a Potosí y a las reducciones jesuíticas de Mojos, en la actual Bolivia. Allí se hicieron copias que se enviaron a 5 reducciones distintas y que hoy se conservan en el archivo de Chiquitos. Vamos a cerrar los caminos del barroco de hoy con una pieza conservada solo en la reducción de San Rafael y que probablemente Tzipoli modeló a partir de una obra previa, concretamente la corriente de la suite en sol menor europea. El título le fue añadido por el músico jesuita Martin Schmidt, de Domenico Tzipoli, Retirada del Emperador. La interpretación en órgano de Cristina García Vanegas. 1:31.

0: Era Retirada del Emperador de Domenico Tzipol, interpretado en órgano por Cristina García Vanegas. Es muy probable que en algún programa futuro volvamos con más compositores y compositoras no profesionales del mismo periodo. Y de este modo concluimos este encuentro por hoy en Los Caminos del Barroco. Nos vamos a reencontrar mañana a las 11 en punto, por supuesto, en Nacional Clásica. Un programa preparado por Claudio Castro, compuesta en el aire de Gloria Sarmiento. En las palabras, Hernán Yexmaier.
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0: Y antes de al mediodía, vamos a compartir un vals de Frédéric Chopin, el vals Opus 34, número 2. Interpreta en piano Vladimir Horowitz. 5 minutos, 4 segundos.

0: Era la versión en vivo del vals Opus 34 número 2 de Frédéric Chopin en la interpretación del pianista Vladimir Horowitz.
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Bueno, aquí comienza entonces la música de Al Mediodía, 2 en punto, y está elegida para este momento de la pausa promediando la jornada. Rachmaninoff tenía solo 20 años cuando escribió el poema sinfónico La Roca, y para eso se inspiró, por un lado, en el poema homónimo de Lermontov, y por el otro, en un cuento de Chekhov, nada más y nada menos. En él, una joven viajera y un hombre maduro, abrumado por sus derrotas, comparten un breve encuentro nocturno en una posada, antes de seguir cada uno su camino. Y aquí está entonces, para disfrutar juntos, en medio de esta historia, el poema sinfónico La Roca, Opus 7 de Rachmaninoff, interpretado por la Orquesta Filarmónica de la BBC. La dirección es de Gianandrea Nozeda. 14 minutos 13.

Escuchamos de Sergei Rachmaninoff La Roca, Opus 7, poema sinfónico, interpretado por la Orquesta Filarmónica de la BBC y la dirección de Gianandrea Nozzeda.

Malipiero fue uno de los compositores italianos que después de la Guerra del 14 buscaron relanzar la música instrumental local con un lenguaje neoclásico. Vamos ya a una de esas obras, ¿les parece? De Gianfrancesco Malipiero, cuarteto número 7. La interpretación es del Cuarteto de Arcos de Venecia. Dura 12 minutos 17 segundos.

Ya son las 12:29 minutos, 18 grados 2, la temperatura en Buenos Aires, con cielo mayormente nublado, algunas lloviznas, humedad 80%, aparentemente va a estar todo el día con tormentas y chaparrones. La máxima 19, estamos ahí de alcanzar. Pero ahora llegó el momento en el mediodía de compartir del compositor Félix Mendelssohn, 3.

Y así escuchábamos tres composiciones de Félix Mendelssohn. Primero, en Alas del Canto, opus 34, número 2, en la interpretación del tenor Peter Schreier junto a Walter Olberts en piano. Luego, Scherzo del Sueño de una Noche de Verano, opus 61, interpretado por la Orquesta Sinfónica de Londres y la dirección de Peter Mac. Recién, Canción sin Palabras, opus 62, número 2, Canción de Primavera, interpretado por el pianista Andras Schiff. Francisco Javier Moreno fue uno de los pioneros de la Sinfonía Española del periodo clásico, y una de ellas lleva como subtítulo la Escala de Esgrima, justificado quizá por el dinamismo de la parte de las cuerdas. Aquí vamos a compartir con todos ustedes en el mediodía la sinfonía en mi bemol mayor, la Escala de Esgrima de Francisco Javier Moreno, la interpretación de la agrupación musical Música Antigua Köln. Dirige Werner Erhardt. 11 minutos 58.

Era la sinfonía en mi bemol mayor, la escala de esgrima de Francisco Javier Moreno en la interpretación de la agrupación musical Antiquacal, dirigida por Werner Erhardt.

Y vamos con la última propuesta en este mediodía. De Georg Terfurt, Sweet Swing para cuartetos de fagot. La interpretación del cuarteto de Gützenich. 2 minutos, 6 segundos.

Sweet Swing para cuarteto de fagot de Georg Terfuat. La interpretación a cargo del cuarteto de Gützenich.

0: Y hasta aquí llegamos por hoy en Al Mediodía, que regresará mañana a partir de las 12 en punto, con más música, como decimos siempre, para transitar la pausa en la jornada. Después de la tanda llega Boris con 2 horas con la actualidad. Este fue un programa preparado por Claudio Castro, Analía Pinat, en la puesta en el aire. Mi nombre es Hernán Yexmayer. Será hasta mañana. Que tengan una excelente jornada.
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1: Tarde de divos, tarde de divos. Porque en la segunda parte del programa vamos a tener a la gran Cristín Varesca aquí en vivo, de paso por Buenos Aires, una de las más grandes violonchelistas que tiene una relación muy cercana con la Argentina. Pero vamos a abrir el programa con un orgullo nacional, el compositor, pianista, creador de obras maravillosas internacional, Daniel Freiberg, que además... el próximo va a estrenar una obra con la Orquesta Filarmónica de Buenos Aires. Y como estamos en distintos horarios, por eso abrimos el programa con Daniel. Muy buenas tardes, Daniel, ¿me escuchas bien?
2: Hola, querido Boris. Te escucho perfecto. ¿Vos me escuchás bien a mí?
1: Muy bien, muy bien. Estamos con Analia Pinata en la operación técnica y tengo a Fernando Farías en la locución. Y te saludamos y contanos cómo se viene este estreno. Además, un concierto redondo.
2: Saludos a todos y a la audiencia de este gran programa de Nacional Clásica. Y un gustazo estar de vuelta contigo, Boris, después de varios años ya. Estoy, bueno, muy feliz, muy emocionado porque se va a estrenar, es el estreno americano de esta obra que en inglés, el título original es A Winding Path y en español, en castellano sería En Camino Sinuoso. Es una obra que se estrenó el año pasado en Alemania y en España.
1: Mira.
2: Hay una ciudad en Alemania Oriental que por casualidad tiene exactamente el mismo nombre que mi apellido, Freiberg. Es una ciudad que está cerca de Dresden, una pequeña ciudad. Y ellos me encargaron la obra, ya es la segunda obra que me encargan. En el 19 yo les había escrito un concierto para saxofón y orquesta con la Filarmónica de Sajonia Central y me volvieron a encargar esta obra. Y bueno, y está gustando mucho, ya como te digo, ya la programaron en Europa y ahora, bueno, estoy muy emocionado que se va a estrenar en mi ciudad natal y en el Teatro Colón, donde habían tocado algunos arreglos míos hace muchos años, pero nunca una obra compuesta por mí. Sí, habíamos tocado con la Filarmónica de Buenos Aires en el 19, no sé si recuerdas que tocamos con Mariano Rey mi concierto para clarinete Crónicas Latinoamericanas, sí, pero eso no fue en el CCK. Así Exacto. que bueno, estoy súper contento.
1: Encima es un concierto muy interesante porque además que dirige uno de los favoritos de los argentinos y de la Orquesta Filarmónica, que es el maestro Manuel Hernández Silva, pero inmediatamente las obras son muy originales y en la temporada número 80, ¿no?, de la Orquesta Filarmónica de Buenos Aires, así que muchos acontecimientos juntos.
2: Sí, sí, la verdad sí. No, el maestro Hernández Silva es un genio, es un musicazo, es un tremendo director con un conocimiento increíble, educado en Viena, y es un tremendo músico. Lo deberías ver tocando percusión y cuatro venezolanos y lo que sabe. Y la verdad que ya he trabajado con él varias veces y hemos entablado una hermosa amistad. Y es una inspiración trabajar con él, así que estoy feliz, ¿no? Y por supuesto poder estar con los grandes maestros ahí de la orquesta, ¿no? Así que imagínate, estoy que me salgo, como dicen en el Caribe, me salgo de la vaina.
1: Estamos conversando en vivo en Radio Nacional Clásica con el queridísimo compositor Daniel Freiberg, que no paran de llover noticias de sus estrenos, de sus grabaciones. Y hay algo que siempre nos llama poderosamente la atención, para bien, Daniel Freiberg, es que nunca perdiste la esencia argentina, aunque sea en un movimiento de tus obras. Es algo que ya es un sello personal que te atraen las grandes orquestas y además directores e intérpretes del mundo.
2: Mira, creo que sí, es algo que a mí me sale naturalmente. Claro. Yo, aunque estudié música clásica de chico, no vengo del ambiente académico y siempre por razones profesionales siempre estuve expuesto a muchos tipos de música, especialmente la música popular, el folclore, el jazz, muchísimo. Por eso me vine a New York, por el tema del jazz y las orquestaciones y el rock. Y entonces todo eso a mí me sale naturalmente y bueno, trato de escribir lo que a mí me gusta y parece que eso le toca la vena a los músicos que le piden a las orquestas que me encarguen obras, porque la verdad que esto sale solo, estos encargos me salen solo por los músicos que me piden las obras y las orquestas, obviamente. Así que para mí eso es una gran inspiración. De hecho, la semana que viene, antes de ir para Buenos Aires, voy a estar toda la semana en San Pablo, porque se estrena otra obra mía, que es un concierto para guitarra y orquesta con la OSESP, la Sinfónica de San Pablo, que es una gran orquesta también, y van a tocar mi concierto jueves, viernes y sábado. Yo me quedo el jueves, o sea, a los ensayos, después el jueves, y el viernes salgo rajando para Buenos Aires para poder estar con ustedes en el ensayo general y en el concierto a la noche. No me lo puedo perder.
1: Qué bueno, esa es la gran actividad, Daniel Freiberg, y por eso te estamos llamando para que nos prepares para este estreno americano de esta obra tuya. Bueno, ya nos contaste que te estrenás el concierto para guitarra en Brasil, en San Pablo, después estrenás la otra obra aquí. ¿Qué se viene que quieras contar, adelantar o que estás preparando nuevas grabaciones o nuevas composiciones, Daniel Freiberg?
2: Bueno, ahora tengo varios proyectos muy interesantes, tengo varios encargos. Ahora estoy trabajando en un nuevo encargo para dos orquestas de Europa, una sinfonía que también salió a partir de otra obra de mi concierto para trompeta que ellos tocaron y les gustó mucho, y nuevamente los músicos les pidieron a los managers que me encargaran esta obra. Así que estoy muy metido. Esto se va a estrenar en el 2028. Y estoy, bueno, con eso. Después tengo el concierto de guitarra. Se va a tocar el año que viene también en Estados Unidos y en España, con las otras orquestas que participan en el encargo. Y tengo un montón de presentaciones así en diferentes lugares, así que estoy, la verdad, que sin parar.
1: Daniel Freiberg,
2: contento.
1: Daniel Freiberg, tu concierto para trompeta fue un boom, fuera de la grabación y la cantidad de veces que se hace, además que es tan atractivo, entró muy rápido al repertorio para trompeta y orquesta.
2: Sí, sí, sí. De hecho, ahora el año que viene tiene varias presentaciones.
1: Me imagino.
2: Una con el maestro Hernández Silva y mi hermano Pacho Flores, que es el que me lo encargó.
1: Sí.
2: Y es el que lo toca. Se va a tocar 5 días seguidos en el País Vasco. Voy a tratar de estar ahí con ellos porque son grandes amigos y nos divertimos mucho y nos reímos mucho. Y tiene varias presentaciones el año que viene también. Así que feliz.
1: Es una gran tarea la que hace Pacho Flores, aprovechando que él es un virtuoso y tiene un repertorio gigante, pero ese énfasis que le da a los compositores latinoamericanos y la simpatía cada vez que presenta, mira, no me di cuenta de agregarlo ahora, cada vez que presenta tu concierto con un guiño, un cariño y un orgullo de que le dedicaste ese concierto para él.
2: Sí, lo tenemos que hacer en Argentina, todavía no se hizo en Argentina.
1: Eso es lo que te estaba por decir, acá lo pasamos 1000 veces y no solamente la versión del disco, sino que otras presentaciones como con lo que te vamos a despedir.
2: Perfecto.
1: Daniel Freiberg, muchísimas gracias. Sé que estás con el tiempo muy acotado, estás viajando. Así que doble merde, porque tenés dos estrenos casi al mismo tiempo. En Brasil y en Argentina.
2: Gracias por tu apoyo.
1: ¿Y con qué lo despedimos al maestro Daniel Freiberg?
3: Vamos a escuchar su concierto para trompeta y orquesta. Con Pacho Flores en trompeta y la Orquesta Sinfónica de Minería, con dirección de Carlos Miguel Prieto. Historias de Flores y Tangos, de su concierto para trompeta y orquesta. Hablamos de la obra del compositor Daniel Freiberg. 15 minutos.

y tenemos que hacer como la quinta de Malo, no, la segunda de Malo, 5 minutos de descanso. ¡Viva, viva!

0: Historias de flores y tangos, un concierto para trompeta y orquesta de Daniel Freiberg, que hemos escuchado en la versión de Pacho Flores en trompeta y la Orquesta Sinfónica de Minería, dirigida por Carlos Miguel Prieto. Esto fue grabado en México en 2022. Y a propósito de Freiberg, su obra En Camino Sinuoso, Winding Paths, se va a estrenar el 24 de octubre en el Teatro Colón.
1: Exactamente, exactamente, un muy lindo concierto. ¿Cuál es la tercera obra?
0: El programa abre con la obra de Freiberg y sigue con Divertimento Concertante para Contrabajo y Orquesta, de Nino Rota, y finaliza con la Marcha Eslava, Opus 31.
1: Ah, dos Tchaikovsky, ¿no?
0: Tchaikovsky, y también con Francesca Darín.
1: Francesca Darín, hiciste un programa súper, súper interesante, pero ojo que eso va a ser el 24.
0: 24 ¿verdad? De octubre, este sábado no, el otro sábado a las 20, en el Teatro Colón. La Filarmónica de Buenos Aires, en su aniversario número 80, presenta este concierto que se llama Narrativa de la Épica y el Virtuosismo, bajo la dirección de...

0: la tarde.
1: Sí, bueno, si querés le agregamos. Mañana tenemos a la Sinfónica Nacional con Roberto Rukauskas haciendo Mozart, con Malena Napal, con entrada libre y gratuita. Pero también tenemos Rigoletto, que ahora en un ratito están llegando los protagonistas porque vienen del ensayo general en el Teatro Venida. También van a estar el domingo. Y en el Teatro Argentino, los tres días, va a estar Il Trovatore, mañana con Belén Rivarola Ricci, Guadalupe Barrientos, Fermín Prieto, Leonardo López Linares, Hernán, la dirección de Lucía Sicos, y ya se convirtió en una puesta en escena, porque lo iban agregando de a poquito, y bueno, quedó una ópera bárbara. Pero el sábado, otro elenco fabuloso para Il Trovatore, con Juan Carlos Basallo, Anabela Carnevali, Monche Maldonado y Marcelo Iglesias Reines, y Emiliano Bulacios es el bajo. Así que, bueno, los tres funciones de Trovatore, gracias. Generosa Buenos Aires, ¿verdad?

0: Faltan 24 minutos para las 2 de la tarde y ahora en 2 horas con la actualidad vamos a escuchar la canción del torero de la ópera Carmen de Georges Bizet por el barítono Juan Salvador Trupia y el coro y orquesta de Juventus Lírica con dirección de Hernán Sánchez Arteaga. Esto fue registrado en el Teatro Avenida en 2018.
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El barítono Juan Salvador Trupia y el coro y la orquesta de Juventus Lírica, con dirección de Hernán Sánchez Arteaga, interpretando Canción del Torero, de la ópera Carmen, de Bizet.

0: Este viernes, o sea, mañana. Hoy jueves, ¿no?
1: Hoy jueves, sí. Jueves 15, mañana viernes 16.
0: Estoy adelantado. Hoy tenía que hacer una nota, le digo, nos vemos esta tarde. Y dice, si yo canto mañana. Así es, que estoy adelantado 24 horas. Eso porque siempre hacemos actualidad. Mañana a las 8 de la noche, el domingo a las 6 de la tarde, en el Teatro Avenida, Rigoletto de Verdi con dos elencos fabulosos, la dirección musical de André Dos Santos, tanto del coro como la de la orquesta, la dirección escénica de María Jaunarena, que creo que no es la primera vez que lo hace Rigoletto, una apuesta hermosísima por las fotos que estuvimos viendo, y dos super barítonos que estamos esperando. Uno es Fernando Grassi, que viene de su ensayo general, y el otro es Juan Salvador Trupía, que escuchaste recién cantando la canción del toreador. Los tenores los tuvimos hace pocos días, Iván Vega y Nazaret Aufe. Las sopranos las tuvimos hace un par de semanas, Lucía González, que hace su debut en Buenos Aires, una gran soprano cordobesa, y Mailén Arriola, que es una soprano de Mar del Plata. La casualidad que estos dos barítonos tienen un repertorio bastante ecléctico, no son barítonos que cantan Verdi solamente, como van a hacer en este caso. Pero casualmente la primera vez que cantó Verdi Fernando Grassi fue esto que vamos a escuchar, que creo que fue el estreno en Argentina de esta ópera de Verdi.
1: Fue en 2012, en el Teatro del Globo es donde se registró esta puesta de la ópera Un giorno di regno de Verdi. Vamos a escuchar de esa ópera El dúo de los bastones, por los barítonos Fernando Grassi y Ricardo Crampton, junto al ensamble lírico orquestal dirigido por Dante Ranieri.

0: Escuchábamos el dúo de los bastones de la ópera Un giorno di Regno de Giuseppe Verdi por los barítonos Fernando Grassi y Ricardo Crampton con el acompañamiento del ensamble lírico orquestal bajo la dirección de Dante Ranieri.
1: Bueno, eso de hacer los reportajes justito cuando terminan los ensayos tienen su riesgo. Bienvenido, Juan Salvador Trupía. Te escuchamos en la canción que para vos es fácil y para todos los barítonos es muy difícil, que es la canción del Torero de Carmen.
2: ¿Qué tal, Boris? Gracias.
1: Juan Salvador Trupía, hay una casualidad que tenemos entre Fernando Grassi y vos. Son barítonos eclécticos que no están atrás de Giuseppe Verdi. ¿Me equivoco?
2: Bueno, yo amo mucho a Verdi. Hay muchas cosas de Verdi que lamentablemente no puedo abordar. Y las que sí puedo, bueno, trato de hacerle honor. Lo que pasa es que siempre en estas partituras, como Macbeth el año pasado, ahora Rigoletto, la exigencia siempre es como mayúscula. Y de Fernando, a quien amo con todo mi corazón, es uno de los colegas que más quiero en el mundo. Creo que también...
1: Tardó mucho en asumir el rol de Rigoletto. Mirá que tuvo propuestas, ¿no?
2: Yo creo que Fernando es a veces, yo lo digo por la admiración que le tengo, además del afecto, creo que a veces es demasiado prudente.
1: Ahí está.
2: Que me parece bien, ¿eh? Yo sí. Considero que la prudencia en la carrera es muy buena, pero yo creo que a veces él mismo no se da cuenta del nivelazo que tiene, creo.
1: Juan Salvador Trupía, te conocemos que, aparte de ser un estupendo cantante, sos un gran actor. ¿Cómo se viene este Rigoletto que cantás mañana, no?
2: Mañana el 16, 18 y 24 son mis funciones. Bueno, es un rol que, lógicamente, yo diría todos tienen el mismo desafío, que es hacerlos creíbles en escena. Lo que pasa es que en el caso de Rigoletto es un drama tan profundo y tan conmovedor que realmente casi que si uno no se pone en esa situación de realmente vivir el personaje más allá del texto y más allá de la música increíble de Verdi, pienso que es la mitad del rol. El rol necesita de un compromiso actoral que termina siendo tan agotador como la propia vocalidad verdiana.
1: En la partitura Verdi escribe quizás mucho más que en los anteriores, porque bueno, todos los barítonos le debemos desde Oberto hasta Falstaff, casi todas las óperas con roles maravillosos y a veces dos barítonos, como escuchamos recién a Fernando y a Ricardo. Pero dicen que en la partitura se esmeró en escribir todos los matices en un ser que a primera vista es muy siniestro, y eso que lo alivianó un poco con respecto al libro de Víctor Hugo, ¿no? El rey se divierte. A la hora de asumir tantas propuestas, además con un preparador y director tan exquisito como André Dos Santos, ¿no? ¿Cómo encontraste tu versión de Rigoletto?
2: Bueno, aquí hay dos cosas que funcionaron muy bien, que es el acuerdo total en cuanto a lo que es la versión como una totalidad, como una obra de teatro cantada, en la que estuvieron los dos maestros, tanto María Jauna Arena como el maestro Dos Santos. Eso ya de por sí te allana el camino. Y otra cosa muy importante también de los dos maestros es que llegamos siempre, y sobre todo en los primeros ensayos, a un maravilloso acuerdo de qué es lo que queremos hacer, de qué es lo que queremos contar, y luego ellos, con su propia visión, por supuesto, terminan de armar el total de ese personaje. Pero en ese sentido, en lo que tú dices de las dificultades que tiene, por ejemplo, que es un rol que va desde la furia más extrema a la dulzura más enternecedora, justamente ellos han sido muy exigentes en pedirnos que se mostraren esos matices, que enriquecen notablemente el personaje, ¿no? Y por ahí, en mi caso personal, cosa que agradezco tanto a ambos maestros, a veces es difícil. A mí me encanta actuar, lo sabes, hemos tenido la suerte de trabajar juntos, realmente me comprometo mucho con el tema actoral.
1: Por eso te preguntaba, digamos, esto de paralelo entre lo que te está escribiendo Verdi y cómo vos lo asumís como actor, ¿no es cierto? Es
2: que en realidad, cuando el director de escena y el director musical te piden que te ciñas lo más posible a lo que pidió Verdi, es tan genial que Verdi no necesita mejoras. O sea, cuando haces lo que está escrito, seguramente tú mismo como artista vas a ganar muchísimo. Por eso, más allá de... Por supuesto, aquí todos los integrantes del elenco hacemos algunas tradiciones en cuanto a los agudos y alguna cadenza o demás, pero sí que hemos tratado de respetar al máximo. En cuanto a Verdi, realmente también hay que saber que muchos de esos de esas tradiciones ya existían, pues lo tenemos documentado, en la época de Verdi. O sea, no son agudos que... Hay mucha gente cuando ve el tema del revisionismo, con el cual estoy totalmente a favor, pero a veces también se va al otro extremo y se creen que, no sé, que Mario del Mónaco inventó un agudo en el año 50. Y estas cosas venían... muchísimas desde
1: el 1852.
2: Desde el siglo XIX,
1: sí,
2: claro,
1: seguro,
2: exactamente.
1: Seguro.
2: Entonces, todos optamos, lo que creo que es lo más inteligente, por los agudos que son realmente, o los calderones que son más orgánicos y que realmente ayudan a contar la historia, y no un exhibicionismo vacío que a veces separa un poco el real mensaje del compositor de lo que es el lucimiento del cantante, ¿no?
1: El que está hablando Juan Salvador Trupía, protagonista a partir de mañana del Rigoletto de Verdi en el Teatro Brida por Juventus Lírica. Primera función mañana a las 20, segunda función el domingo. ¿A qué hora es el domingo?
2: 17:30.
1: Ay, mira, estaba en el medio, 17:30. A ese día con regalo de la madre. O sea, vas a ser el regalón de la mamá.
2: Así es.
1: Dos episodios antes de ir a la pausa. Tenemos acá una super diosa que amamos en Radio Nacional Clásica a todos, que nos va a contar tantas cosas lindas. Dos episodios muy importantes que tienen que ver con el retorno de la ópera a dos teatros, que fuiste y serás protagonista. Contar al público cómo fue después de tantísimos años que se pueda ver y escuchar una ópera entera en Santa Fe, un poco más como Adelina Patti te llevaban en el hombro, ¿no? Contá un poquito.
2: Fue muy hermosa la experiencia en Santa Fe, con un elenco, salvo yo, absolutamente local. Y de un nivel absolutamente estupendo. La orquesta de Santa Fe es maravillosa. El maestro Silvio Viegas, con quien yo ya había tenido la suerte de trabajar
1: en Falstaff,
2: en el Teatro Argentino de la Plata, y todos los solistas de Santa Fe, el coro, la verdad que ha sido una experiencia maravillosa, y lo que demuestra una vez más es cómo la gente no solo ama, sino necesita la ópera. Tuvimos 1.200 personas, incluso gente, muchísima gente que quedó afuera las dos noches que hicimos las funciones. Todos sabíamos que realmente, que si hacíamos cuatro funciones iban a estar a tope.
1: Exacto.
2: Pero
1: sí.
2: Bueno, queda lo bueno que es saber que ese camino no solo se puede, sino que se debe continuar.
1: Seguro, además, bueno, y sobre todo, ¿para qué están los conservatorios? Y la muestra fue el elenco local. Una más, y te dejo ir a descansar. Juan Salvador Trupía, vas a volver al mismo punto donde debutaste el rol de Tonio.
2: Increíble, y el mismo día, hace 16 años, el 5 de noviembre de...
1: Ay, ya no lo sabía.
2: Del 2010,
1: ¿sí?
2: Hicimos nuestro, porque dirigías tú, nuestro Pagliacci, y ese mismo día estaré en el Teatro Roma haciendo nuevamente Tonio.
1: ¡Qué bueno! Sí, sí. Hermoso elenco también,
2: sí,
1: ¿no?
2: Sí, sí, sí. Es un elenco fantástico, con Natalia Nochetti como Nedda. Pablo Truchak como Canio. Yo hago el Tonio.
1: ¿Vas a ser Tonio?
2: Sí, y Mauricio Meren, Silvio.
1: ¿El director?
2: Es Darío Domínguez Yodo.
1: Con esa orquesta fabulosa. Bueno, pero ya que los dejen hacer una ópera es muchísimo en el Teatro Roma. Muchísimas gracias.
2: Gracias a ti.
1: Juan Salvador Trupía, que te llegaste aquí. Estuvimos escuchándolo recién en la...
0: Sí, sí, nos escriben oyentes, por ejemplo, Eduardo Rogelio Galisteo. Excelente entrevista al barítono Juan Salvador Trupía. Lo vimos en el Teatro Colón, en Gianni Schicchi, en el papel de Beto Disigna. Fabulosa voz, dice Eduardo.
1: Sí, es el año pasado, gracias. Bueno. Sí, gracias, Eduardo. Muchísimas gracias, toda la merde, para este Rigoletto. Y bueno, que sigan los éxitos. Gracias. Ya te adelantaste lo que pasaba en noviembre también. Gracias. Vamos a una pausa y sí, tenemos aquí a una diosa que amás y que amamos hace tantos años. Ella no es argentina, pero la robamos y es, la queremos aquí. Después de la pausa.
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Y bueno, venimos prometiendo a nuestra diva queridísima, pero creo que Matías Arreceigor, que te damos la bienvenida en la operación técnica, tiene la música ideal para darle la bienvenida a nuestra violonchelista, ¿no es cierto, Matías?

0: Guapísimo Bolognini.
1: Escuchábamos entonces la Serenata del Eco de Ennio Bolognini, un compositor argentino que vivió entre 1893 y 1979, interpretado en violonchelo por Christine Walewska.
2: Bienvenida, maestra Christine Walewska, tu Radio Nacional Clásica.
3: Bueno, estoy tan feliz de estar de vuelta en Buenos Aires, mi querido. Como me dijo mi amigo de toda mi vida, José Bragato, me dijo, cuando uno llega a Buenos Aires, se siente en casa.
2: ¡Qué lindo eso!
3: Sí, no, y como ustedes saben, mi marido era argentino.
2: ¡Sí!
3: Entonces estuvimos casados el mismo día que Alfonsín tomó el poder, el 10 de diciembre, y yo he vivido acá 12 años. Sí.
2: ¿Y de ahí adquiriste el castellano o ya lo sabías?
3: No, la cosa es que mi marido siempre hablaba conmigo en inglés.
2: Claro.
3: Porque su inglés era mejor que el rey de Inglaterra. Y como ustedes, bueno, nuestra hija es argentina y ella siempre me dice, mamá, no hables castellano, me doy vergüenza, me da
2: no
3: vergüenza.
2: Sí. Pero para nosotros en una radio del Estado es un gran orgullo cada vez que te vienes a Radio Nacional Clásica. Christine Walewska, ¿cómo le puedo decir? Son como tres carreras en una. Primero, cuando aparece Christine Walewska en el mundo de la música, ella es estadounidense, pero cada uno de sus conciertos era algo más que ir a escuchar a una violonchelista soñada. Sus interpretaciones, sus cadencias propias, las grabaciones que cada vez que las hacía, vamos a escuchar algunas, por supuesto, se convertían en la mejor de. El concierto de tal compositor, el mejor de. Y así, bueno, y gracias a esta coincidencia con... ¿Tú recuerda el nombre de tu marido?
3: Ernesto Hilding Olsen.
2: Exacto. Tuvimos que muy bien, Ernesto, de haberte robado a Christine Walewska a una relación tan linda, pero... Tú habías venido ya muchas veces al Teatro Colón, Christine Walewska.
3: Bueno, yo vino acá por la primera vez cuando tenía 18 años y toqué tres conciertos en una semana, un recital con Alfredo Rossi, sí, el doble pianista. Concierto de Brahms con Henrik Schering,
2: wow.
3: Y el Dean Dixon con el Dvorak. Y yo he tocado mi... segundo concierto con Dean Dixon en Alemania, y fue gracias a este concierto que fue tomado por la radio. Y después de este concierto vino un empresario y él me dijo, me gustaría ser su empresario, yo soy el manager de Fisher Dieskau, nombraba a todos los famosos. Entonces yo pensé, ¿por qué no? No tengo un empresario. Y él ha mandado un telegrama a cada general music director de Alemania diciendo, por favor, escuche el jueves que viene por la radio este joven chelista de California que yo escuché anoche. Y gracias a esto... La temporada siguiente yo tenía 45 conciertos, todos con orquesta, de arriba a abajo en Alemania. Sí.
2: Christine Walewska, tú nos has nombrado a los número unos de la historia, como lo eres tú, Christine Walewska. No sé si te gusta el término, pero bueno, estás en nuestro corazón. Vino nuestro jefe Pablo Macol que te acompañó, todos mis compañeros te aman, cuando se enteraron que tú venías fue una gran, bueno, mismo los oyentes que los invitamos si quieren mandarles saludos, está acá en vivo Christine Walewska con nosotros al número
1: 11 53 35 53 67, es nuestro WhatsApp.
2: Pero antes te voy a pedir algo pequeñito para dejar en las redes, Christine Walewska. Así que por una transmisión de una radio comenzó esa carrera increíble que
3: sí.
2: Tú tienes. Cuéntale al público la importancia que tuvo, tiene y tendrá la radio para los artistas.
3: Bueno, sumamente importantísimo. Y en Alemania, todas las estaciones de radio en cada ciudad graban artistas. Yo he hecho muchísimas grabaciones en todas partes de Alemania. Y cuando pienso de la gran suerte, o no sé cómo se puede llamar, pero una vez yo tenía 10 días entre los conciertos. Y en todos los libros de artistas famosos, siempre hablan del Teatro Colón de Buenos Aires. Y siempre mencionaban también un empresario que ha hecho las carreras de Rubinstein, Segovia, todos los nombres que uno puede mencionar, en Sudamérica. Y él vivía en Madrid. Él tenía 4 hijos. Uno, Alfonso de Quesada, que estaba el empresario acá en Buenos Aires. Otro en Venezuela, otro en México y otro en Madrid con él. Entonces lo llamé por teléfono, que yo tenía estos 10 días libres de conciertos en Alemania. Y yo he dicho, señor Quesada, me encantaría conocer a usted. Yo tengo tiempo libre para, entre conciertos, de venir a Madrid para conocerle. Entonces él me dijo, bueno, viene acá a mi oficina. Yo he tomado el tren. Y él me dijo, ¿y qué quiere tocar para mí? Y yo he dicho, quiero tocar la música española. Él me dijo, bueno, mi consejo, así a mi espalda, es que nunca tiene que tocar música española en España. Bueno, entonces yo he tocado un suite de Bach. Después, sin preguntar nada, yo empecé con la Serenata del Gaucho de Bonolini, que es muy español, pero él es argentino. Y entonces él me dijo, Christine, mi consejo es siempre toca música española en España. Entonces, él enseguida arregló un concierto. Yo he dicho, nunca pensé que era posible de arreglar un concierto tan rápido. Él me dijo, sí, estamos en España, así hacemos las cosas. Entonces, él organizaba un concierto y felizmente había un pianista de Uruguay que conoció todo el repertorio de violonchelo. Hemos tocado un recital. Él ha mandado las críticas en todas partes de España. Entonces, la temporada siguiente, yo tenía otro país para tocar. Y yo he dicho a él, señor Quesada, mi sueño es de tocar en el Teatro Colón de Buenos Aires. Porque en todos los libros de los cantantes siempre dicen de la y hablan de la acústica. Entonces él me dijo, si el director del Teatro Colón tiene buena opinión de mi criterio, su deseo sería realizado. Y en ese momento fue Valenti Ferro. Y entonces él ha mandado todas las críticas de España a Valenti Ferro y también de Alemania y todo eso. Y me invitó a tocar estos 3 conciertos en esta semana. Y Quesada, que tenía 80 y algo de años, ha mandado de Buenos Aires porque todo el mundo sabía que en esta época había los mejores críticos musicales. Ricardo Turó. Ustedes conocen todos ellos. Fabulosos. Y entonces, por eso que yo tenía una gran carrera, gracias a Ernesto de Quesada, yo he tocado en todas las ciudades grandes y todos chiquititos de Sudamérica, donde hay un auditorio, una orquesta o un piano para acompañarme. Y todo eso es gracias a Ernesto de Quesada.
2: Sí. Y bueno, y la comunicación con la radio, ¿no es cierto,
3: Cristín? Sí, Valesca, totalmente.
2: Es la comunicación para que de todo el país te venían a ver porque te escucharon por radio, ¿verdad?
3: Exacto. Y la cosa que es maravilloso, yo siempre he dicho a mi madre, qué sueño sería de vivir en este país que para mí fue el mejor público en el mundo. Y no soy la única para decirlo. Cualquier director famoso que yo he tocado con muchos, han dicho lo mismo, es el mejor público musical, son conocedores. Y yo vino una semana antes de mis conciertos para sentir el público y compré boletos para escuchar la ópera, etc. Y cada noche estuve escuchando algo en el Colón y yo sabía, estos conciertos serían la gran prueba de mi vida, porque yo he visto por el aplauso cómo nadie toca en el Colón si no está bueno, pero había la diferencia entre escuchar un cantante maravilloso, que el aplauso era fantástico, y otro muy bueno, así, con el aplauso. Y yo sabía, este público son conocedores. Y bueno, mi madre me mostró todas las cartas en la recepción de mi boda, cuando casé con mi marido argentino, que él me ha escuchado tocar el Dvorak en el 81 con el famoso polaco. Bueno, voy a pensarlo en un momento.
2: Sí, no te preocupes.
3: Pero
2: sí, sí.
3: Bueno, me acuerdo que había una cena en mi honor después de este Dvorak. Wislodzki, eso fue.
2: Stanislav Wislodzki.
3: Sí, sí, buenísimo director de orquesta, fabuloso. Y bueno, una vez yo he tocado 19 conciertos en el año 70 en Polonia, todo con orquesta. Fabuloso público también. Bueno, entonces mi marido, mi futuro marido, que por supuesto ni conocía su nombre, era diagonal en la mesa grande. Y enseguida yo pensé, ¡ay, qué lindo caballero! Y después él vino después de la cena para hablar unas palabras conmigo y tenía un acento muy, muy elegante, con mucha cultura, porque hablaba muchos idiomas como mi padre. Tenía la misma figura como mi padre. Tenía gestos que eran como mi padre. Y bueno, eso fue el primer encuentro. Eso fue en septiembre.
2: Te interrumpo un poquito, queridísima Cristín Walewska. Primero, es ella, sí, está acá, es ella.
1: Lidia Suizarreta se comunica, oyente de nuestra radio, y te dice, Cristín, saludo cálido a esta gran artista tan simpática y talentosa. Mensaje para vos de Lidia Suizarreta, oyente de Nacional.
3: Muchísimas gracias. Bueno, yo amo a mis amigos acá y al público argentino.
2: Y
3: amo.
2: Nosotros a ti. Pero hay una curiosidad. Ahora vamos a escuchar el concierto de Khachaturian.
3: ¿O Prokofiev?
2: Después lo escuchamos también. Pero el de Khachaturian, ¿vos lo conociste a él? Porque no. Era nuevo ese concierto.
3: Bueno, la cosa es que cuando yo toqué el Dvorak en Praga,
2: ¿sí?,
3: que fue el mejor acompañamiento que recibí de mi vida de esta orquesta de Praga, había una orquesta ruso, estaban también tocando en el Festival de Primavera de Praga. Y un chelista ha comprado mi disco de Khachaturian y lo llevó a Khachaturian en Rusia. Y él me escribió una carta y una obra de una página para violonchelo solo. Él me dijo, jamás pensé que mi concierto de violonchelo puede sonar así tan bello como su interpretación. Y escribió esta página para mí. Y bueno, es...
2: Pero además, perdóname que te interrumpa, Cristín Walewska, pero ese era un concierto nuevo, así que era 100% interpretación tuya.
3: Sí, totalmente. Yo he puesto todas las nuances y él apreciaba.
2: Qué lindo.
3: Porque el segundo movimiento, me acuerdo que un amigo de mi hermano me dijo, cuando escucho este segundo movimiento de Khachaturian, no necesito droga.
2: Que estaba... ¿Y qué habíamos elegido nosotros?
3: Que estaba feliz.
2: De Khachaturian.
1: Vamos a escuchar el segundo movimiento del concierto para violonchelo de Aram Khachaturian por la violonchelista Cristín Walewska, que nos está visitando en el estudio, acompañada por la Orquesta Nacional de Monte Carlo, con dirección de Eliahu Inbal.

0: Un fragmento del segundo movimiento del concierto para violonchelo de Aram Khachaturian por Christine Walewska en violonchelo junto a la Orquesta Nacional de Monte Carlo con dirección de Eliahu Imbal.
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0: Bueno, nos escriben al WhatsApp de Clásica, que es el 11-53-35-53-67, a propósito de la visita de Cristina a nuestro estudio. Ana María de Bécar dice: no hay palabras para agradecerles las maravillas que nos regalan cada día, como esta fantástica entrevista con esta grandiosa chelista y su música. Gracias, Boris, y todo su gran equipo. ¡Viva Radio Nacional Clásica!
1: ¡Qué lindo!
2: Es verdad, ¡viva Radio Nacional! ¡Viva Argentina! ¡Qué lindo! ¡Viva los argentinos!
1: Y la maestra Cristín Valesca, una de las más grandes violonchelistas de la historia, con una humildad, con una simpatía, con una belleza, Mañana, bueno, gracias Nora Vera, porque no tengo palabras para agradecerte, la violonchelista, compositora y directora argentina, que ella fue la que hizo que tú vinieras aquí. Y nos cuenta que mañana, 16 de octubre, desde las 2 de la tarde hasta las 6 de la tarde, en el Auditorio Julio García Canepa del Conservatorio Córdoba 2445. Córdoba 2445, sí, lo que estabas esperando. Una clase magistral a cargo de Cristín Valesca, camino al Festival Internacional de Violonchelo, Ennio Bolognini.
2: Sí.
1: Que tiene tanto que ver con todas las músicas, porque era un compositor que estuvo con todos los número uno de la música popular, con los músicos así, y que tiene que ver contigo, que te dedicó la serenata de eco con que abrimos esta entrevista, ¿no?
2: Bueno, un genio multifacético, y su padrino era Toscanini. Claro. Y en vez de llamarlo Ennio, siempre llamaba a él genio, genio. Y no, era realmente un genio. Hablaba muchísimos idiomas, sabía muchos dialectos, tocaba varios instrumentos, pero como chelista, el más gran chelista en la historia de violonchelo. Y curiosamente, que todo el mundo no entiende por qué, él, no, como él me dijo una vez, Cristín, yo lo conocí desde mis 8 años y medio, y él me dijo, Cristín, no sería para mí posible de tener una vida como la tuya. Tú sabes 2 años adelantado que vas a tocar el Shlomo con Hans Schmidt en Hamburgo.

0: a tocar el Schumann en el concert que va tres días después. Eso no es una vida para mí. Pero jamás en mi vida encontré alguien que podía gozar de cada minuto, de cada hora, de cada día. Un hombre tan fabuloso, y estudiaba medicina, y que él me dijo que ha sacado sus propias amígdalas mirando en el espejo de su baño, también ha sacado las amígdalas de su amiga, y bueno, era piloto de avión, enseñó aviación. No había otra persona como él. Y mi padre, cuando estaba trabajando por el famoso lugar que tenía todos los instrumentos antiguos más famosos del mundo abajo de un techo en Chicago, vino una vez Piatigorsky, y como mi padre hablaba siete idiomas, estaba hablando con él y ofreció de llevar a Piatigorsky al concierto que él tenía el día siguiente, de buscarlo en el hotel, buscarlo y llevarlo a la sala de concierto. Fue su primer gira en Estados Unidos. Entonces mi padre tocaba todos los instrumentos de cuerda y estaba gran admirador de grandes artistas. Entonces, el día siguiente, mi padre tradució las críticas de su concierto. Y el título era: Piatigorsky es el John Barrymore del violonchelo. Él no entendía el sentido de estas palabras. Nosotros hoy en día vemos artistas en el escenario, como me dijo el famoso Ruggiero Ricci,
1: gran violinista virtuoso.
0: Sí, magnífico. Hemos tocado el doble de Brahms y muchas veces. Bueno, entonces él me dijo: Christine, estamos viviendo en una época donde el público va a los conciertos con los ojos abiertos y van a los museos con los oídos abiertos. Es la verdad, pero en esta época no era así. Rubinstein, Horowitz, Heifetz, Milstein, todos estos grandes, ellos dejaron que la música hable por sí. Hoy en día uno ve estos chelistas haciendo sonrisas, tocando en Elegía de Fauré, y estoy pensando, ¿de qué están pensando? Pero entonces, por eso que Piatigorsky no entendió el título, que Piatigorsky es el John Barrymore del violonchelo. Y mi padre explicó, es a decir, que John Barrymore es el más famoso actor en el mundo, y usted es el más gran chelista en el mundo. Y él dijo a mi padre, eso fue la primera vez que mi padre escuchaba el apellido de Bolognini. Él dijo: no, hay uno más grande, Ennio Bolognini. Y una vez Feuermann, cuando estaba junto con Piatigorsky, con Pablo Casals, Feuermann ha dicho: no eres tú, Pablo, ni tú, Grisha, ni yo, que somos lo más grande. Es Ennio Bolognini. Wow. Y cuando él salió de su país, que es Buenos Aires, Argentina, salió por la primera vez. No fue por una gira de conciertos de violonchelo. Fue para un match de boxeo que él era compañero de Firpo como sparring partner para las enseñanzas con este famoso match con
2: Jack Dempsey.
0: Con Jack Dempsey. Y,
1: multifacético, por favor. ¿Sí? Ahora, Cristian Valesca, sí, no es grabado. Está acá en vivo en el estudio de Radio Nacional Clásica, la queridísima Cristian Valesca. No nos alcanza la palabra, gracias, maestra querida. Y mañana, ¿qué? ¿Te presentás? A las 2 de la tarde en el auditorio principal de Córdoba 2445. ¿Qué les pedís con la generosidad que te caracteriza a los violonchelistas de hoy? Porque esto es la apertura de un super festival que va el año próximo. Y bueno, Nora B.

0: alumna privada de Piatigorsky. Yo estudié con él cuando yo tenía 13 años. Después fui a París para estudiar con el magnífico maestro Maurice Maréchal. Y después de conseguir el primer premio en violonchelo y la música de cámara, la primera americana para conseguir estos premios, empecé mi carrera con 18. Pero la forma de tocar el cello hoy, como Rubinstein, quien era amigo mío, y en este CD que yo les he dado hay una cotación de él sobre mí. Y él me dijo: Christine, estamos ahora en una época donde todas las pianistas tocan rápido y fuerte. Y eso ha invadido nuestra profesión. Pero ¿dónde es la música? Y eso es la cosa que pregunto a mí cuando escucho a tantos de estos que tocan como máquinas. Todo esta gente toca a la perfección. Eso no es gran cosa. Yo siempre usaba las notas para expresar la música.
1: Clarísimo.
0: Y la cosa que yo siempre, cuando toco el violonchelo, yo quiero cantar con mi instrumento, porque es el instrumento más cerca de la voz humana. Y yo, en mi juventud, mi padre ha puesto discos de Caruso, de Gigli, de estos grandes. Y yo siempre quería imitar con mi violonchelo la voz humana. Y eso es la cosa. Si yo voy a un concierto y no me siento algo espiritual, no me interesa este intérprete. Y siempre quiero inspirar a la juventud. Por eso que estoy escuchando a ellos mañana.
1: Qué bueno, sí. Como siempre. Cristín Valesca, justo tenemos preparado un fragmento de un concierto que a vos te interesa que se escuche, que es el concierto para violonchelo y orquesta de Sergei Prokofiev.
0: Sí, eso es uno de los dos más difíciles conciertos que existe para el instrumento. Y nadie ha grabado este concierto antes de mi grabación y nadie después. Y Rostropovich era amigo de Prokofiev y él sabía que no fue tocado por la dificultad. Es sumamente difícil. Y me acuerdo cuando yo estuve grabando este concierto, estuve pensando en mí. Tengo que sacar cada gota de sangre de esta experiencia, porque nunca voy a tocarlo más en mi vida. Es demasiado difícil. Y la primera vez cuando he tocado con orquesta, era en California. Había un director muy bueno y que tenía, bueno, él era también felizmente un hombre rico y adoraba a Prokofiev. Y me pidió de hacer este concierto con él y su orquesta. Él ha pagado de su propio bolsillo 8 ensayos para que podamos lograr de tocar en un concierto. Y vino el presidente de Philips hasta California, de Holanda, para escucharme. Y él me dijo después del concierto: quiero grabar este concierto. Y al otro lado del el disco vamos a poner el Cacciatorian. Entonces, yo he grabado con este fantástico orquesta Monte Carlo que puede leer de primera vista cualquier cosa. Por eso que Philip siempre usaba este orquesta para las cosas difíciles, para cosas más de estándar. Repertorio, Dvorak, usaba el English,
1: la armónica de Londres.
0: Londres, y las otras cosas, como mis dos conciertos de Haydn con el English Chamber Orchestra, porque son magníficos músicos, pero no pueden leer como los franceses y

0: esta orquesta. Bueno, hemos grabado el Prokofiev en un día, el Cacciatore en el segundo día, y después el productor, que era un genio, él me dijo, Christine, ¿cuándo vuelves a Europa? Yo dije, ¿por qué? Para grabar las cadencias. Yo he dicho, no, vamos a grabarlos mañana por la mañana. Y él me dijo, no, no podemos porque estamos esperando un pianista para hacer cosas de
1: otras
0: piano.
1: Otras grabaciones.
0: Bueno, entonces yo miraba mi reloj, ha visto, que, porque estuvimos escuchando en el estudio las takes del día,
1: las
0: de
1: tomas.
0: Los dos conciertos, las tomas. Entonces yo miraba y yo he dicho, bueno, son las 10:30, vamos a la esquina para comer algo. Y después mis músculos y mis huesos eran tan abusados por dos días de grabar. Me he puesto sobre una mesa así y para descansar una media hora. Después salí en la sala, el micrófono todo puesto como había durante los dos días. Y grabé todas las cadencias de estos dos conciertos a 12:30 de la noche.
1: ¡Qué grande!
0: Sí.
1: Ay, estamos ansiosos. ¿Escuchamos un poquito?
2: Vamos a escuchar entonces el primer movimiento del concierto para violonchelo en mi menor, Opus 58 de Sergei Prokofiev, por Christine Walewska en violonchelo y la Orquesta Filarmónica de Monte Carlo con dirección de Eliahu Inbal.

Primer movimiento del concierto para violonchelo en mi menor, opus 58 de Sergei Prokofiev, por Christine Walewska en violonchelo junto a la Orquesta Filarmónica de Monte Carlo con dirección de Eliahu Inbal.

0: Bueno, nos escriben oyentes. Eduardo, nuevamente, dice: un gran y afectuoso saludo de los abonados del Teatro Colón a la diosa del violonchelo, Cristín Walewska.
1: Diosa.
0: Y a Radio Nacional por compartir esta hora fabulosa. Un lujo total para la audiencia de Radio Nacional escuchar a Cristín. Ignacio Vignovich dice: excelente visita, y nos manda un documento, fotografía de un documento que atesora, un programa del Teatro Colón del año 81 y una foto de una de las páginas, el día 31 de agosto de ese año. Cristina Walewska, así figura en el programa, Cristina Walewska, con dirección de Miguel Gómez Martínez, como parte del programa, el concierto para violonchelo y orquesta de Dvorak. ¿Qué recordás, Cristín, de ese concierto?
2: Bueno, me acuerdo
0: agosto
2: muy bien
0: del 81.
2: Que después de mi casamiento con mi marido, que yo que estuve tan eufórico de vivir en Argentina, yo quería convertir mi nombre, en vez de Cristín, Cristina, para hacerlo más argentino.
0: Para argentinizar.
2: Y después había amigas luego que me dijeron: no, tienes que guardar Cristina.
1: Sí, es lógico. El compositor Diego Kovadlov te está escuchando. Está momentáneamente en la Argentina, él vive hace muchos años en Europa, y te dice: qué fantástica que es la señora Cristín Walewska, generosa. Estoy escuchando, un abrazo grande para todos.
0: También Regina de Almagro, que dice: ya no hay palabras para los lujos a los que nos tienen acostumbrados. Gracias, Boris y Radio Nacional Clásica Nuestra. Intentaré ir mañana al Damus a escuchar a Cristín para la clase magistral de mañana a las 14.
1: Por favor, sí, todo, no tiene que faltar nadie.
0: Córdoba, 2445.
1: Cristín, ¿yo te puedo hacer una pregunta incómoda?
2: No, no hay preguntas incómodas, son las contestaciones que son incómodas.
1: Cristín Walewska, mira, la misma pregunta que te hago a vos se la hice a José Carreras. A ver qué me contestás vos. Me pasó hace poco que yo escucho vinilos, ¿no?
2: Sí, yo también.
1: Y siempre que viene alguien joven, le hago escuchar un poquito para que escuchen la música, ¿no? Entonces yo tenía un disco tuyo, el de Dvorak, lo tenía ahí arriba, y este muchacho muy joven, 35 años, me dice: ¡ay, por Dios, qué belleza esta mujer! Le digo: es una de las más grandes violonchelistas, ¿querés escucharlo? Y dice, bueno, ¿cómo le traduzco? Me voló la cabeza. Dice: la belleza de ella la traduce en sus sonidos. La pregunta es esta, Cristín, con todo el respeto del mundo.
2: Sí.
1: Tu belleza física, que figura en todos los discos, en todos los pósters, en todas las aperturas, ¿fue a favor o no?
2: Bueno, eso es una interesante pregunta que voy a contestar. El primer disco que hizo para Philips era el Shlomo.
1: Sí.
2: Magnífico esta experiencia. Bueno, han puesto una foto de mí en la tapa, muy, muy seria, etcétera. Muy bien. Y el disco que hizo con la Filarmónica de Londres fue casualidad que hizo este Dvorak, porque yo he grabado el Shlomo y Schumann en septiembre, y siempre Philips tiene planes un año adelantado. Entonces el productor, todo el mundo ha dicho: bueno, hasta el año que viene, etc. Yo recibí un telegrama y yo pensaba que era para el año siguiente, pero no, fue por menos de una semana de tocar el Dvorak, y yo tenía un amigo muy aficionado a la música que me dijo: Cristín, no haces este disco de Dvorak porque no has tocado en 7 meses y vas a estar comparado con todas las chelistas antes y después, no lo hagas. Pero yo he dicho: no, es un chance para mí. Voy a hacerlo porque yo lo tengo en mi sangre. No me importa que mi última vez que yo he tocado era 7 meses atrás. Yo estuve lista y yo llegué a Londres y sí. Pero bueno, a propósito de las fotos. La foto en Dvorak, yo apareció en el avión con botas.
1: Sí.
2: Bueno, entonces ellos querían tomar una foto, pero eso fue la cosa que yo tenía para el viaje, no para una foto. Bueno, han puesto estas fotos para estos dos discos. Muy bien. Yo tenía un amigo en California, aficionado fotógrafo, que ha mandado fotos muy lindos de mí. Uno está en el, exactamente en este de Haydn, que fue de Haydn, que fue tomado por este amigo. Y él dijo, estoy harto de ver fotos de Christine que no favorece a ella. Y yo le doy estas fotos sin copyright, sin nada, gratis, porque quiero ver fotos lindos de ella sobre sus discos. La contestación de Philips era así. Gracias por sus magníficas fotos, sí. Pero nosotros pensamos que su imagen de mujer es demasiado fuerte para ser músico. Y eso es ridículo porque
1: yo sabía que iba a decir.
2: Ahora ustedes conocen el después.
1: Claro.
2: Pero bueno, felizmente que tenemos fotos de los antes. Muy claro. Bien. Pero la cosa es que hoy en día las violinistas que tienen un ventilador atrás para que el pelo vuelo, que están en vestidos muy descubierto, etc. Es el opuesto. Y en mi época, cuando yo he dicho, saliendo en el escenario, cualquier país del mundo, yo he dicho, el único luz que ustedes tienen acá es la luz del escenario para iluminar la música de los músicos. Los artistas de pop tienen un spot que va, pero y es interesante cómo han cambiado los tiempos, ¿no?
1: Sos precursora, Christine Valesca. Sos precursora. Aquí te nombraron muchos colegas y no solamente de mujeres. Christine, nos quedan 3 minutos de programa, nos vamos con la música de Dvorak, pero quisiera que por estos micrófonos le mandes tu cariño al público de Radio Nacional Clásica de la Argentina, que te adora y que mañana, aunque sea, te va a escuchar en esta masterclass que vas a estar dando ahí en Córdoba
0: 2445.
1: Exacto. Un saludo para el público.
2: El amor es mutuo. Yo les amo también y a la Argentina. Sí.
1: Nos reencontramos en 22 horas. Ya viene música documental, que hoy es jueves, mesa de dulces.
0: Románticos desconocidos o de poca difusión.
1: Bueno, y gracias de todo corazón, Christine. Se nos paralizó el corazón escuchándote. Te amamos. Amamos muchísimo.
2: Y yo a ustedes. Muchísimas gracias.
1: Gracias, Matías Reseigor. Gracias, Fernando Farías. Gracias, Analía Pinat. Nos reencontramos en 22 horas.

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En Música Documental, cada jueves los invitamos a compartir con nosotros la música de un romántico desconocido. David Popper fue uno de los chelistas más destacados de la segunda mitad del siglo XIX. Nació en el gueto judío de Praga y llegó a ocupar el primer atril de las Orquestas Filarmónicas de Viena y de la Hofhofer. Integró los cuartetos Helmesberger y Ubay. También se presentó como solista, promoviendo la música de su tiempo. Y fue incorporado por Liszt al plantel docente de la Academia Real de Música de Hungría. Escucharemos el concierto para cello y orquesta número 1 en re mayor, el opus 8, de David Popper, con la chelista Marina Tarasova, acompañada por la Orquesta Sinfónica David Popper, con dirección de Konstantin Krimets. 20 minutos, 28 segundos.

Hemos escuchado el concierto para cello número 1 en si menor, opus 5, de Carl Davidov, por la chelista Marina Tarasova, junto a la Davidov Symphony Orchestra, dirigida por Konstantin Krimets.

Louis Glass fue un compositor dinamarqués romántico tardío. Estudió con Niels Gade y luego en el Conservatorio de Bruselas. Una parálisis en uno de sus brazos puso fin a una notable carrera como pianista e hizo que Glass se volcara de lleno a la composición. Su contribución más importante son sus 6 sinfonías, claramente influidas por Bruckner. Pero esta tarde vamos a compartir una de sus obras de cámara, la sonata en mi bemol mayor para 2 violines y piano, opus 7, una obra del año 1888 del compositor danés Louis Glass. Interpreta Arne Balck-Möller en violín y Christina Björke en piano. 27 minutos 53 segundos.

Sonata en mi bemol mayor para dos violines y piano, opus 7 de Louis Glass, por Arne Balk-Möller en violín y Cristina Björke en piano.

Hasta aquí llegamos por hoy con Música Documental. Y mañana, como todos los viernes, volvemos a encontrarnos con la música de los siglos XX y XXI. Después de la tanda, llega Las Fantasías del Caminante, con Santiago Giordano. En la operación técnica estuvo Analía Pinat. En la locución, ¿quién les habla? Fernando Farías. Este programa fue preparado por Claudio Castro.

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Haydn y Pleyel se enfrentarán en esta temporada. Y los sostenedores de cada uno son violentos combatientes. Así agitaban los diarios de Londres en enero de 1791. Y ahí comienza nuestra fantasía de esta tarde.

0: The Spirit Song de Franz Joseph Haydn. Eli Amelin, la soprano, Jürg Demus en el piano. Y con una canción de Haydn empezamos esta tarde nuestro recorrido en las fantasías del caminante. A propósito de lo que leíamos al comienzo, eso de que los diarios en Londres en 1791 anunciaban que Haydn y Pleyel se van a enfrentar, como si fuesen dos púgiles, en esta temporada. Pero no solo eso, sino que anunciaba también que las distintas parcialidades eran violentos combatientes, ¿no? Estigmatizaba ya de entrada. Bueno, así ya era el periodismo entonces, Después fue empeorando. Bueno, ¿cómo están? Nosotros, a pesar de todo, bien. Comenzando esta tarde lluviosa en Buenos Aires. Está Analia Pinate en la puesta en el aire. Diego Filloy coordina la producción. Fernando Farías, que menos mal que está, porque quería saber qué quería decir The Spirit Song.
1: The Spirit, la canción del espíritu.
0: Está bien, gracias. No, digo, lo tenía a mano y sí quería utilizar su... ¿Cómo le va?
1: Bien, acá. Bueno. Intrigado por ese partido, con esas hinchadas.
0: Tenga cuidado, esas, córrase.
1: ¿Son hinchadas o barras?
0: Los hooligans.
1: Los hooligans, ahí está. Los hooligans, sí, exacto.
0: Bueno, sí, es una cosa muy común en la época, ¿no? Promocionar enfrentamientos entre músicos. Como si pasaba con los payadores, sin ir más lejos.
1: Las rivalidades.
0: Así que bueno, por acá vamos esta tarde. ¿Quién sabe a las 6 de la tarde dónde iremos a parar? En tanto, convoque, porque perderse solo es feo.
1: 11-53-35-53-67 es nuestro WhatsApp. Pueden enviar mensajes de texto o de audio. 11-53-35-53-67. Y también pueden llamar por teléfono al 4999-0967. Si lo hacen, atiende Diego Filloy.
0: Y si no lo hacen, Diego Filloy
1: Sigue coordinando
0: la producción. Bueno, Haydn, rival de Pleyel. Ignaz Pleyel. Y esto que decían los diarios, ¿no? Haydn y Pleyel se enfrentarán en esta temporada y los que apoyan a cada uno son violentos combatientes. Y sigue la nota del diario. Puesto que ambos compositores son hombres con un talento de primer nivel, puede esperarse que no tomen parte en los pequeños sentimientos de sus admiradores respectivos. Estaba salvando a los púgiles, ¿no? Y esto salía en el Public Advertiser, un diario de Londres, el 5 de enero de 1791. Pleyel era un músico importante, en un lugar importante como era la Londres de 1791. Y Haydn había llegado a su madurez y hace su primer viaje a Londres, tiene gran éxito, y ya en 1784... es decir, 7 años antes, el mismísimo Mozart le había comentado a su padre en una carta sobre unos cuartetos muy bien escritos y muy agradables, e incluso dicen que Mozart había llegado a decir: qué fortuna para la música que Pleyel esté en condiciones, llegado el día, de reemplazar a Haydn. O sea, mira, la rivalidad había empezado antes, tal vez, ¿no? Es decir, ya Mozart vislumbraba, reconocía en los cuartetos de Pleyel una música muy bien escrita y muy agradable, pero además pensaba, y lo pensaba como una fortuna para la música, que Pleyel pudiese ser el sucesor de Haydn. Pero parece ser que la supuesta rivalidad entre Ignaz Pleyel y Franz Joseph Haydn fue tan ficticia como promovida por los empresarios de los conciertos. La vieja y querida teoría del escándalo, podríamos decir, ¿no? Para atraer la atención. Pleyel había sido alumno de Haydn y le había dedicado sus cuartetos del Opus 1. Esto fue en 1788. En las ediciones de cuartetos de los cuartetos de Pleyel, este se presentaba como alumno de Mr. Haydn, de forma que no hay más razones para pensar en un duelo que aquellas imaginadas por la prensa o impulsadas por la necesidad de llamar la atención de alguna manera. Es decir, Pleyel era un músico, Haydn era otro músico, los dos grandes talentos que se encuentran en Londres, ni más ni menos. Pleyel había llegado a Londres proveniente de Estrasburgo. En realidad Pleyel había quedado medio de Norsay con la abolición por parte de la Revolución Francesa de los conciertos sacros, ¿no? Y entonces fue invitado a dirigir los Professional Concerts of London. Y ahí en Londres se quedó y residió desde diciembre de 1790 hasta mayo de 1792. Y fue entonces cuando el empresario de estos conciertos, ¿no?, de los Professional Concerts, Wilhelm Cramer, optó por dar vuelo a una rivalidad con el fin de suscitar el interés del público. Ni más ni menos fue esa la razón, ¿no? Los conciertos de Haydn, por otro lado, estaban organizados por otro empresario, Johann Salomon. El 5 de enero de 1792... la cosa sigue, y el diario Public Advertiser publica una noticia en la que presentaba a Haydn y Pleyel como rivales enfrentados otra vez en las dos temporadas de conciertos que por ese momento comenzaban en la ciudad. Nada del otro mundo. Es decir, no pasó a mayores, no hubo sangre, ni mucho menos, mucha música. Y seguramente entre esa música sonó este cuarteto en mi bemol mayor del opus 2, el número 4 del opus 2 de Ignaz Pleyel, que vamos a escuchar en la interpretación del cuarteto en sol.

Cuarteto en mi bemol mayor, opus 2, número 4, de Ignaz Pleyel, por el cuarteto en so.

Y ahí estaba la música de Ignaz Pleyel. Bien, linda música. Muy al estilo de la época. La música, podríamos decir, docta. Y el estilo de los cuartetos de Pleyel se podría interpretar como una simplificación de los procedimientos haydnianos. Es decir, mantiene la esencia de lo que se podría considerar entonces el buen gusto, ¿no? Pero lo simplifica. Ese estilo simple y pulcro convirtió a Pleyel en el compositor más querido, interpretado y disfrutado de su tiempo. Y yo le agregaría al compositor más entendido, porque ahí estaba la clave. En esa sencillez era una manera de aproximarse a un público que, a partir de que podía entenderlo, lo quería, lo disfrutaba, y otros músicos lo interpretaban. El mismo Pleyel puso a algunos de sus cuartetos el sobrenombre de Très Facile, ¿no? Muy fácil, quizás con la intención de acercarlos a un círculo de intérpretes más amplio, a un círculo doméstico de intérpretes, intérpretes menos exigentes que el músico que acostumbraba a interpretar los cuartetos, por ejemplo, de Haydn. Pleyel, decíamos, había estudiado con Haydn, había recibido clases de Haydn mientras este trabajaba en la composición de los cuartetos del Opus 33. Después sus trayectorias se van a separar, van a ser divergentes. Mientras Haydn llevaba en Viena el género, hablando del cuarteto, a alturas insospechadas, Pleyel, que se

estudia la época en la que Pleyel toma clases con Haydn, Haydn estaba componiendo los cuartetos del Opus 33, 1781, por esa época más o menos. Se los había pedido un editor, el editor Artaria. Y este conjunto de cuartetos, el Opus 33 de Franz Joseph Haydn, tiene varios apodos. El más común es el de los cuartetos rusos. Ese nombre viene porque Haydn dedicó esta serie de cuartetos al gran duque Pablo de Rusia. Y muchos de estos cuartetos, si no todos, se estrenaron el día de Navidad de 1781 en el apartamento bienes de la esposa del duque, la gran duquesa María Feodorovna. De ahí que estos cuartetos del Opus 33, estos seis cuartetos del Opus 33 de Haydn, se conocen como los rusos. Y vamos a escuchar el cuarto. El cuarteto número 4 del Opus 33 está en si bemol. Y lo vamos a escuchar, este cuarteto de Haydn, en la interpretación del cuarteto Casals.

en Las Fantasías del Caminante, por Nacional Clásica 96.7, hemos escuchado al Cuarteto Casals interpretando el Cuarteto Opus 33, número 4, en Si bemol mayor, de Franz Joseph Haydn.

0: Bien, tarde de cuartetos, rivalidades. Y nosotros somos, como bien decía, el...
1: Neutrales.
0: El public advertiser. No, no, jamás. Neutral nunca. Como bien decía el public advertiser, nosotros somos violentos combatientes.
1: Ah, todo lo contrario.
0: ¿Usted de qué lado está, Farías? Dale, vamos, juéguese.
1: Y Haydn.
0: Ah, qué vivo.
1: Y sí.
0: Con el diario del lunes.
1: Y... Pero bueno,
0: bueno, me toca entonces ponerme...
1: Tiene el aval de Mozart, Pleyel.
0: Bueno, yo me voy a poner al lado de Pleyel. La cosa simple. Eso de andar complicando. Déjese de embromar, hombre. Bien. ¿Tiene mensaje de nuestros oyentes?
1: Mónica.
0: ¿Qué cuenta?
1: Hola, Giordano. Hoy estoy desde el comienzo.
0: Bien.
1: Me gusta, como ayer, dedicar el programa a un solo autor.
0: Está bien. Bueno.
1: No, Dvorak, ciclo.
0: Claro. Ayer, sí, ayer fue el ciclo de Dvorak. Uh-huh. Y hoy estamos con esta justa entre Pleyel y Haydn. ¿Eh? Así que bueno, pero está bien, quédate que al final hay sorpresas.
1: Rita.
0: ¿Qué cuenta?
1: Hola Santiago, gracias por hacerme conocer a este compositor un poco más. Lo tenía solo oído al pasar. Uh-huh. Hablo de Pleyel.
0: Claro.
1: Como siempre, gracias por este hermoso y cálido programa. Saludos al equipazo. ¿Equipazo de quién? ¿De Pleyel o de...?
0: No sé.
1: ¿O de Haydn?
0: No, nuestro equipazo. Ellos sí son neutrales. Ellos son neutrales porque son técnicos. Entonces, nosotros somos... Nada, dos. Bueno, ¿tiramos mensajes?
1: Héctor, de Villa Crespo.
0: ¿Qué cuenta?
1: Wow, acabo de leer que tuvo que componer para la revolución para salvarse.
0: Y,
1: gracias, un abrazo grande nos manda.
0: Sí, la música lo salvó a Pleyel. Claro, la historia era más o menos que Pleyel estaba, digamos, trabajaba en Francia en los ámbitos de los conciertos públicos. Cuando, con el advenimiento de la Revolución Francesa, muchas de esas cosas se revisan, por ejemplo, los conciertos religiosos y ese tipo de cosas. Estoy tratando de acordarme cómo se llamaba, los conciertos espirituales, ¿no? El concierto espiritual, el concert espiritual, que era una institución que organizaba conciertos públicos en Francia. Pleyel estuvo ahí, además fabricó pianos, etcétera, etcétera. Y cuando con el advenimiento de la revolución, bueno, no le va muy, muy bien, ¿no? Tiene que escapar. Y va a Londres, ¿no? Es una capital liberal, y ahí encuentra. Pero tiene que poner otras armas en juego. Así que bueno, ¿vamos a la pausa o tienes mensajes?
1: Sí, vamos a la pausa, pero antes les recordamos que se pueden comunicar con nosotros al 11 53 35 53 67. Pueden enviar mensajes de texto o de audio. Y ahora sí.
0: Ahora sí, a la pausa, y en un ratito volvemos para la segunda hora que se anuncia puntual, para la fantasía del caminante.
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0: Dos minutos pasaron de las 5 de la tarde y con esta puntualidad que nos caracteriza, el tipo sacó.
1: Cada vez más cerca de empezar a las 5 estamos.
0: Sí, no, pero 5-2 está bien. Crear un compás de expectativa no está mal. Así que bueno, 5-2 minutos, comenzamos la segunda hora en la fantasía del caminante. Y estamos con la rivalidad, usemos las comillas a este punto, nadie se la creyó, entre Franz Joseph Haydn e Ignaz Pleyel. Ignaz Pleyel había nacido en Rupperstal, en Austria, en 1757. El primer cuarteto que compuso, aquellos que le habían interesado a Mozart, fue publicado en 1783 y dedicado al conde Erdödy por, entre comillas, su generosidad, deferencia paternal y estímulo. En realidad, Erdödy fue quien lo había contratado a Pleyel, a este joven, para formar su orquesta privada. De ahí el agradecimiento del músico hacia este señor. Probablemente desde 1784, Pleyel estuvo activo como Kapellmeister en Estrasburgo, y en 1792 permaneció durante una temporada en Londres, momento en el que la prensa alentó, esto que decíamos recién, esta ficticia rivalidad con Haydn, que asimismo se encontraba entonces en la ciudad. En 1795 Pleyel se traslada a París, donde en 1797 funda una editorial de música que va a ser muy conocida. Por ejemplo, entre 1801 y 1802, editó los cuartetos completos, ¿adivina de quién? De su enemigo, Franz Joseph Haydn. Es decir, tan enemigo no era. A no ser que se los haya editado mal. Todos al revés, boycott, para confundir. Bueno, a partir de 1807, Pleyel se dedicó también a la fabricación de pianos. Un negocio que empezaba a funcionar muy bien, porque era la época en la que el piano va conquistando, empieza a conquistar las casas, el ámbito doméstico, ¿no? E introduce una música que va a tener que ver con eso. De manera que la actividad como compositor, con esto de los pianos, fue decayendo gradualmente. En total, Pleyel compuso unos 70 cuartetos de cuerda y muchas cosas más. 41 sinfonías, por ejemplo, 6 sinfonías concertantes, 2 óperas, un método para piano y, por supuesto, una gran cantidad de canciones y algo de música sacra incluso. Ignaz Pleyel murió en 1831 en su residencia, por entonces, en las afueras de París. Vamos a escuchar más música de Ignaz Pleyel. Vamos a escuchar el concierto para clarinete y orquesta número 1 en do mayor. Dieter Klocker es el solista en clarinete junto a la orquesta de cámara de Forchheim, dirigido por Sebastian Tewinkel.

El concierto para clarinete y orquesta número 1 en Do mayor de Ignaz Pleyel por Dieter Klocker en clarinete junto a la orquesta de cámara Pforzheim con la dirección de Sebastian de Winckel.

0: Y este era un playel, digamos, un poco más articulado que el de los cuartetos de cuerda, este concierto para clarinete, que pone en juego el virtuosismo del solista, por supuesto, como bien se usaba en este clasicismo temprano, que al final de cuentas es lo que representa la música de Ignaz Pleyel. ¿Y tenemos mensajes?
1: Nos escribe Héctor nuevamente.
0: ¿Qué dice Héctor?
1: Dice: Santiago, Fernando, gracias por Pleyel. La verdad que disfruté mucho este concierto para clarinete. Abrazo enorme.
0: Bueno, es que es una música disfrutable.
1: ¿Y qué música no lo ves?
0: La de Eric Satie, por ejemplo.
1: No.
0: Bueno, Eric Satie hubiese escuchado esta música de Pleyel haciendo otra cosa, lustrándose los zapatos,
1: lavando
0: los platos, música de fondo, música de ameublement, como decía.
1: Mónica nos escribe nuevamente, dice: el Pleyel de quien estamos hablando es por quien tenemos la Salle Pleyel en París.
0: Somos mucha gente. En Francia está la Sala Pleyel, y justamente de eso iba a hablar ahora, porque la Sala Pleyel es una de las salas de concierto más importantes de París. La crearon en realidad los herederos de Ignaz Pleyel en 1927. Está situada en la calle Faubourg Saint-Honoré, en el distrito 8. Hoy es sede de la Orquesta Filarmónica de Radio France. Mirá qué lindo, una radio con orquesta, ¿no? Y también de la Orquesta de París. Pero el salón original, la primera sala Pleyel, estaba en la calle, la Rue Cadet, ¿no? Es de 1827. Tenía 150 lugares. Y ahí tocaron tipos importantes. Frédéric Chopin, en 1832, por ejemplo, dio un concierto en esa sala. Chopin, que no daba demasiados conciertos públicos, pero evidentemente una sala chiquita de 150 lugares como la Pleyel le venía bien al polaco. También Franz Liszt tocó en 1833 y seguramente se debe haber quejado: ¿cómo? ¿Solo 150 para verme a mí? Pero vaya a saber. Bueno, la primera sala Pleyel se construye entre 1838 y 1839, con capacidad para 550 personas. Y ahí Chopin ofrece un concierto en 1848, casi una de sus últimas presentaciones. Y antes había estado Camille Saint-Saëns, César Franck también, Anton Rubinstein tocó, es decir, las grandes figuras tocaban en esta sala, que ya era una sala importante para 550 personas. En realidad, la necesidad de la sala, de la firma Pleyel, que era una fábrica de pianos ya importante, alguna vez hemos hablado de eso, necesitaban una sala pequeña para probar los pianos, básicamente, como lugar de exhibición, ¿no?, en el que pudiera asistir un público interesado.
1: Un showroom.
0: Usted lo ha dicho, usted que maneja el inglés, ¿ven?, siempre tiene más palabras que yo. Exactamente, algo así, un showroom, ¿no? Entonces iba, número 150, era una capacidad más que razonable. Pero después empieza a ser una sala de conciertos, y ahí surge la necesidad de construirla, esta que decíamos, para 550 personas, en la calle, en la Rue Rochechouart. 1838-1839, queda lista, y de ahí, por esa sala, pasan las figuras más importantes que pasan por Francia, por París, en aquella época, que era casi como decir, todos. En 1920, los herederos de Pleyel, decíamos, que también continuaron la fábrica de piano que había comenzado el tío Ignacio, construyen la monumental sala en estilo Art Deco, que diseñó, que es la que hoy conocemos, que diseñó el arquitecto Gustave Lyon, que se inauguró en 1927. En la inauguración estuvieron Stravinsky, Ravel, Paul Dukas, Reinaldo Hahn. Sí, tendríamos que volver un poco a la música de Reinaldo Hahn, que era el amigo de el autor de En busca del tiempo perdido, Marcel Proust, ¿no? Era su compañero. Y también estuvo André Messager. Y digo Reinaldo Hahn porque era un músico interesante, compuso muy poco. Las canciones son muy apreciables. Bueno, la cosa es que la apertura de la sala Pleyel fue el 18 de octubre de 1927. Igor Stravinsky, al frente de la orquesta de la Sociedad de Conciertos del Conservatorio de París, interpretó la suite del Pájaro de Fuego. Acto seguido, Maurice Ravel dirigió su propia obra, La Vals. Lindo momento este, entonces, para escuchar La Vals, poema coreográfico de Maurice Ravel. No tenemos una versión, lamentablemente, de Maurice Ravel en el podio. ¿Cómo habrá sido Ravel como director? Como pianista dicen que era flojo. Ya le voy a contar una anécdota. Bueno, La Vals, la orquesta Les Cycles, dirigida por François Xavier Roth. Música de Maurice Ravel esta tarde en Las Fantasías del Caminante.

La Vals, poema coreográfico de Maurice Ravel, por la orquesta Le Siècle, bajo la dirección de François-Xavier Roth.

0: tal, amigos? ¿Cómo están? Tarde pasiaga por la lluvia y por ciertas maldades que se viven aquí. Hay mucha gente sobre la faz de la tierra. Menos mal que está la música, sobre todo la música que nos regalan ustedes para hacer más llevadero estas situaciones. Abrazo.
1: Bueno, Luis de la Reja, gran abrazo también para vos. Sí, tarde complicada.
2: Sí.
1: ¿Tiene mensajes?
2: Bueno, Mónica, a propósito de la sala Playel, agradece la explicación.
1: Bueno, no era una explicación, era una, simplemente una reseña, ordenando algunos datos.
2: Se dio por explicada,
1: Mónica. Se dio por explicada, bueno, bondad suya. qué lindo que es la vals de Ravel. Y se me ocurría que podíamos saludarnos esta tarde con otros valses, pero unos valsecitos más, como la música de Playel, más comprensibles, más livianos.
2: Très facile era la expresión.
1: Très facile, ¿eh? Osmar Maderna y Homero Espósito escribieron un vals hermoso, Pequeña se llama. Y después el mismo Homero con su hermano Virgilio, otro vals, Flor de Lino. Y tenía ganas de despedirme con dos valsecitos, pero sobre todo tenía ganas de volver a escuchar al inolvidable Horacio Molina. ¿Nos vamos? Con don Horacio haciendo Pequeña y Flor de Lino. Con esto te decimos gracias por habernos acompañado en esta tarde. Analía Pinat estuvo en la puesta en el aire. Diego Filloy coordinó la producción. Fernando Farías, ¿qué decir? Nada.
2: Solo decir hasta mañana.

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buenas tardes. Pasaron 2 minutos de la hora 18. Bienvenidos una vez más a El Regreso en Nacional Clásica. Estamos aquí para acompañarlos en las próximas 2 horas. Hernán Acosta en la operación técnica y quien les habla, Carolina Guevara, en las presentaciones. Feliz jueves pasado por agua y feliz atardecer. Por lo menos aquí en Buenos Aires siguen las lluvias. En un ratito actualizaremos los datos del tiempo. Vamos a comenzar con buena música, con el concierto para violín y orquesta número 5 en la menor, opus 37 de Henri Vieton. Cho Liang-ling en violín y la orquesta de Minnesota con la dirección de Neville Mariner.

0: Final del concierto para violín y orquesta número 5 en la menor opus 37 de Henri Vietin por Cho Liang-ling en violín y la orquesta de Minnesota con la dirección de Neville Mariner.
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minutos a esta hora en la ciudad de Buenos Aires. La temperatura es de 15 grados 9 décimos, la humedad 91%, el registro de la presión 1016,4 hectopascales, hay viento del sur a 10 kilómetros por hora, el cielo sigue nublado, hubo tormenta en la hora anterior, ahora visibilidad reducida a 8 kilómetros en algunas zonas de la ciudad, seguramente por algunas lloviznas. Tenemos algunos mensajes que llegaron a través de WhatsApp al 11-5335-5367. Nos manda Darío de Ciudad Evita un video, imagino desde la puerta de su casa, mostrando la lluvia por allí. Y dice, buenas tardes, Darío Jesús Verón lo saluda con esta llovizna y con la buena música clásica que me acompaña mientras disfruto de unos mates. Saludos, gracias Darío, saludos, gracias por estar ahí. Lo mismo para Gualberto, que dice, muy buen atardecer para el equipo y los oyentes de El Regreso. La apertura del programa sugiere y da entusiasmo y lirismo a nuestra sensibilidad con el variado fluir de sus temas. Muchas gracias y un gran saludo, nos dice Gualberto. Muchas gracias también. Presentamos ahora cinco piezas en estilo popular para cello y piano, opus 102 de Robert Schumann. Los intérpretes Gauthier Capuçon en cello y Franck Prale al piano.

Cinco piezas en estilo popular para cello y piano, opus 102 de Robert Schumann, aquí en un registro con Gauthier Capuçon en cello y Franck Bralet al piano.

Faltan 16 minutos para las 7 de la tarde. Vamos a cerrar esta primera hora del regreso con la Sinfonía en Re Mayor Opus 7, número 3 de Carl Friedrich Abel. El ensamble Cantilena con la conducción de Adrian Shepherd en los próximos casi 11 minutos.

Así pasó la Sinfonía en Re Mayor, Opus 7, número 3, de Carl Friedrich Abel, por el ensamble Cantilena, con dirección de Adrian Shepherd.

0: saludo a Mónica Virginia Sims, que nos acaba de escribir. Gracias por estar ahí. Y también nos dice Gualberto, aplausos al dinamismo y al espíritu galante de la sinfonía interpretada por el ensamble Cantilena. Gracias por estar ahí. Hacemos una breve tanda y ya volvemos con más música aquí en El Regreso.
1: 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Un viaje hacia algún lugar del mundo a través de la música. Cuando llega el verano, los suecos visitan el archipiélago de Suecia. Miles de islotes rocosos diseminados entre Estocolmo y el Báltico. Entre ellos encontramos comunidades idílicas, tierras de cultivo y pequeños bosques. Su naturaleza, el aire puro, el mar y la cercanía con Estocolmo han sido siempre grandes atractivos para los habitantes de la ciudad, como el compositor Hugo Alfvén. Lo más profundo de mi ser pertenece al archipiélago, decía Alfvén. Lo que más le atraía de esas islas era la oscuridad en las noches de otoño, el rugido del mar en las noches tormentosas. Para Alfvén, los cambios constantes de la naturaleza en el archipiélago eran una metáfora de la oscura alegría de las pasiones humanas, del amor, extático y vital, pero también triste y desesperado. Con el trasfondo de ese mar oscuro y amenazante, se desarrolla un drama fatídico sobre la vanidad del amor humano que Alfvén narró en su poema sinfónico Una leyenda del archipiélago, la música que nos acompañó hasta aquí. En el final de esta obra, los conflictos parecen serenarse o alcanzar una tregua hasta la siguiente tormenta otoñal.

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segundos para las 7 de la tarde. Abrimos aquí la segunda parte de El Regreso y saludo a Sergio de Vicente López, que nos dice: buenas tardes, Carolina, y a todos allí. Muy bueno lo de recién interpretado por el ensamble Cantilena. Era la sinfonía en re mayor, opus 7, número 3, de Carl Friedrich Abel. Nos manda saludos, muchas gracias, los retribuimos, Sergio. Y les proponemos escuchar ahora un momento de la cantata El nacimiento de Apolo, del compositor italiano Vincenzo Righini, que vivió entre 1756 y 1812. Ove son, qual aure io spiro. La voz de la soprano Diana Damrau y junto a ella Le Cercle de l'Harmonie, con la dirección de Jérémy Roderre.

O besón, cual áureo spiro de la cantata El nacimiento de Apolo de Vincenzo Reghini, en la voz de la soprano Diana Damrau, junto a ella Le Cercle de l'Harmonie con la dirección de Jérémy Roller.

Nos saluda Patricia, dice que es lluvia y aquí está acompañándonos. Buenísimo, bienvenida. Y seguimos en este regreso ahora con el trío número uno en si bemol mayor opus 21 de Antonín Dvořák. La interpretación a cargo del trío Chang.

Final del trío número uno en si bemol mayor, opus 21 de Antonín Dvorak, que ofrecimos en esta grabación del trío Chang.

de Buenos Aires, un poquito más baja la temperatura, 15 grados 8 décimos, la humedad 92%, sigue el registro de la presión en 1016,8 hectopascales, viento del sur a 12 kilómetros por hora y el cielo en estos momentos nublado, sin lluvia. Y ahora sí, cerramos musicalmente el regreso de hoy con una sinfonía para cuerdas y bajo continuo en re mayor de compositor anónimo alemán del siglo XVIII. La interpretación a cargo del ensamble Zephyra de Stuttgart.

Sinfonía para cuerdas y bajo continuo en re mayor de compositor anónimo alemán del siglo XVIII. Era el ensamble Sephira de Stuttgart.

0: 4 minutos para las 8 de la noche, me había quedado perdido sin leer un mensaje de Luis de la Reja que nos decía a las 6:30 de la tarde, bella tarde. Gracias por estar ahí, Luis, a todos los que están del otro lado, lo mismo. Y aquí cerramos el regreso, este espacio con producción de Juan Buller, que compartimos con ustedes, Hernán Acosta en la operación técnica y quien les habla, Carolina Guevara, en las presentaciones. Los esperamos del otro lado de la tanda, ya comienza Momentos Musicales.
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segundos para las 8 de la noche. Les damos la bienvenida a este espacio titulado Momentos Musicales, que tiene producción a cargo de Carlos Díaz Roca. Y vamos a iniciar este encuentro con la obertura Shakuntala, opus 13 de Carl Goldmark. La Orquesta Filarmónica de Budapest y la dirección de András Korodi en los próximos 17 minutos.

Así pasaba la obertura Yacunta, la Opus 13 de Carl Goldmark, por la Orquesta Filarmónica de Budapest con la dirección de András Korodi.

Pasaron 18 minutos de las 20 y actualizamos los datos del tiempo en la ciudad de Buenos Aires. A esta hora 15 grados, 2 décimos la temperatura, la humedad 92%, un poco más alto el registro de la presión, 1017,4 hectopascales. Hay viento del sur a 12 kilómetros por hora. El cielo sigue cubierto y ahora la visibilidad reducida a 8 kilómetros por llovizna. Presentamos una obra para piano de Carl Nielsen, la suite Luciferina, opus 45 del compositor. El intérprete es Christian Eggen.

Así pasaba la suite para piano opus 45 de Carl Nielsen en este registro del pianista noruego Christian Eggen.

Y seguimos en momentos musicales. Les presentamos ahora el divertimento para sexteto de vientos en do mayor, Hoboken 2, número 7, de Joseph Haydn, en la interpretación de Peter Pongratz y Bertolon Hock en oboes, András Medvedsky y Dezső Mesterházy en cornos, Tibor Fülemile y András Nagy en fagotes.

Divertimento para sexteto de vientos en do mayor, Hoboken 2, número 7 de Joseph Haydn por Peter Pongratz y Bertolt Hock en oboes, Ondrej Medvedsky, Dejo Mesterházy en cornos, Tibor Fülemile y Ondrej Nocsi en fagot.

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9 de la noche en punto, abrimos la segunda hora de Momentos Musicales y vamos a ofrecerles en el comienzo de esta hora el Concierto Grosso en La Mayor, Opus 2, número 6, de Francesco Geminiani. La grabación es de La Petite Bande con la dirección de Sigiswald Köken.